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0: María José Nevado, secretaria general de Empleo.
1: Aunque agosto es un mes en el que el desempleo ha aumentado respecto a julio, pues la fotografía del último año sigue mostrando una evolución positiva y además es sostenida. Tenemos 4.272 personas en desempleo menos que hace un año,
0: lo que deja el cómputo total en 60.687 personas desempleadas. El sector donde se destruye más empleo tras la campaña de verano es el de los servicios, con 626 personas desempleadas más que en el mes de julio.
1: Es un mes que está muy marcado por el comportamiento estacional del mercado laboral. De hecho, en los últimos 21 años ha subido el paro en 18 de ellos.
0: Los otros sectores en los que se destruye empleo son agricultura y construcción.
2: Los sindicatos alertan sobre la mala calidad del empleo que se genera y destacan el aumento de afiliaciones que atribuyen al proceso de regularización extraordinaria de personas migrantes. También lo hace la ministra Yolanda Díaz. A la patronal le sigue preocupando la falta de mano de obra en ciertos sectores, pese a que haya personas buscando trabajo. Francisco Morcillo, de UGT, Maricruz Lara, de Comisiones Obreras, Javier Peinado, de la CREX, David Salazar, de CIEM.
3: Que casi 600 personas son la regularización precisamente de las personas inmigrantes.
4: Conseguir un empleo de calidad y con una menor estacionalidad.
5: Sectores muy necesitados de esta mano de obra, en donde ha subido el número de parados, como es en la industria, en la construcción, en el sector servicios.
6: Podemos conformarnos con que sean unos datos estacionarios.
2: Unidas por Extremadura y el PSOE ponen el acento en la estacionalidad también y en el aumento del paro femenino. En cambio, PP y Vox hablan de una tendencia positiva y se centran en el dato interanual de Nerea Fernández, Isabel Gil Rosiña, Inés Checa y José Ángel Sánchez Juliá.
7: Y es que de los 60.687 desempleados registrados en agosto, 38.957 fueron mujeres y 21.730 han sido hombres.
8: Tendremos que explicarnos por qué el paro sube, por qué lo hace especialmente en mujeres y jóvenes y por qué además en los jóvenes donde sube son, para nuestra sorpresa, los titulados universitarios y también graduados en FP.
9: Ya que Extremadura se comporta mejor que la media nacional, donde el paro ha aumentado un 1,92%.
10: Se ha incrementado el desempleo, sí, pero si vemos la foto completa, vemos que Extremadura tiene el mejor dato de desempleo de su historia. Hemos reducido el desempleo en el último año en 4.272 personas.
2: El sindicato CESIF destaca el aumento del paro en el sector público, especialmente en educación, lo que obliga, señala, a iniciar el curso con 3.250 docentes menos. Reclaman que en Extremadura, como en otras comunidades, se mantengan los contratos del personal docente en verano. Mientras la Consejería de Educación actualiza las listas extraordinarias de docentes interinos para incluir la experiencia acumulada en el último curso, ya desde hoy está disponible la situación en bolsa de cada aspirante en los distintos cuerpos. Y uno de los sectores en los que falta mano de obra, como destacaba la patronal, es la automoción, el sector de los talleres mecánicos.
11: Los chavales que terminan de formación profesional pues requieren un tiempo para, digamos, integrarse y formarse del todo, porque al final ellos vienen un poco crudos.
12: Están actualmente todos los cualificados, están todos en un puesto de trabajo. Hace falta mecánicos, hace falta electromecánicos, hace falta informáticos, hace falta un poco de todo ahora mismo en el sector.
13: Bueno, hablamos de una convocatoria de empleo público de la Junta para cubrir 35 plazas de agente de la Policía Local mediante oposición libre y tribunal único, repartidas entre una veintena de localidades, entre ellas Badajoz, Azuaga y Montijo. Cada una convoca 4, Alburquerque 3 y Cáceres y Madrigal de la Vera 2. Reconoce el sindicato de CESIF que son pocas plazas, pero que la petición para más personal corresponde a los ayuntamientos. Escuchamos a Juan Luis Ruiz.
14: Creemos que se queda corto, porque actualmente las tasas de reposiciones, las jubilaciones en la policía local no se están cumpliendo en casi ningún municipio. Por tanto, son los municipios los que tienen que decir al Tribunal Único las plazas que quieren. El Tribunal Único lo que ha hecho es sacar lo que le han dicho los ayuntamientos.
13: Muestran su satisfacción con el Tribunal Único. Según CESIF, todos los opositores tendrán los mismos criterios de corrección y esto garantiza la imparcialidad.
2: Y va empezando ya el curso político. La actividad vuelve mañana a la Asamblea de Extremadura con un pleno en el que se van a convalidar dos decretos ley. Uno en materia de vivienda, que busca agilizar trámites e impulsar la construcción de vivienda protegida. Otro que regula las cámaras de comercio para adaptarlas a la legislación básica estatal y modifica las condiciones del mercado ambulante en la región. Amplía la vigencia de las autorizaciones municipales para los mercadillos hasta 15 años. Estos dos textos saldrán adelante con los votos positivos de PP y Vox. Y la conexión por autovía entre Madrid y Lisboa a través del norte de Extremadura será una prioridad. Así lo ha determinado Portugal en una reunión con el consejero extremeño de Infraestructuras y Transportes, en la que se ha reafirmado el compromiso del Ejecutivo luso con ese vial.
13: La reunión entre la Junta de Extremadura y el secretario de Estado de Infraestructura del gobierno portugués ha tenido lugar en Lisboa. Allí el gobierno portugués ha trasladado su buena predisposición para avanzar de manera coordinada en este corredor internacional a través del eje IC31EX entre Castelo Branco y la frontera extremeña. Francisco José Ramírez es consejero de Infraestructura, Transporte y Vivienda.
15: Esto es una magnífica noticia, sin duda, porque demuestra que al otro lado de la frontera existe compromiso y voluntad de avanzar, y estamos hablando de mucho más que una carretera. Estamos hablando de abrir una nueva puerta de entrada a Extremadura o de mejorar nuestras comunicaciones, de generar oportunidades y acabar con un aislamiento viario que durante años ha sufrido el norte de nuestra región.
13: Ambas delegaciones estudian formular fórmulas de financiación y mecanismos de cooperación para acompasar los plazos de ejecución en ambos lados de la frontera. Además, Portugal ha mostrado su voluntad de avanzar en el acuerdo bilateral con España en la próxima cumbre hispano-lusa para la construcción del futuro puente internacional sobre el río Erjas.
2: El Servicio Extremeño de Salud es a los gerentes de 3 de las 8 áreas sanitarias de Extremadura, en concreto las de Badajoz, Mérida y Don Benito Villanueva.
13: Los cesados son Demetrio Pérez de Badajoz, Jesús Cayo de Mérida y Eulalia Poveda de Don Benito, que llegaron al cargo en septiembre de 2023 con el primer gobierno de María Guardiola. La Junta agradece su trabajo y dedicación y enmarca esta decisión en cambios organizativos y de gestión para afrontar los retos actuales y reforzar la capacidad de coordinación. Estos relevos llegan 4 meses después del nombramiento de Encarna Solís como directora gerente del SES. De momento, no se han anunciado los sustitutos.
2: En el Hospital de Cáceres, los quirófanos ya funcionan con normalidad. Tras la avería de ayer en la tubería de uno de los lavabos, de forma preventiva se anularon 40 intervenciones, se mantuvieron las urgentes, y en el Hospital Don Benito Villanueva se sigue investigando el desprendimiento de parte del techo en una habitación. Hace unos días se va a hacer un estudio de todo el centro sanitario, que ya ha cumplido medio siglo de vida. De momento, los defectos solo se han localizado en una de las habitaciones. Seguimos en clave sanitaria, porque el Servicio Extremeño de Salud notifica 2 nuevos casos de fiebre del Nilo Occidental. Los afectados, 2 varones de 36 y 82 años, proceden de Magacela y Escurial, en el área de salud Don Benito, Villanueva y Cáceres, respectivamente. Uno de ellos ha requerido ingreso hospitalario, ya son 31 notificados y un fallecido. También confirman nuevos casos de infecciones veterinarias de lengua azul en Campo Lugar y de brucelosis, otra vez en Alburquerque. Y otra patología se analiza en un congreso anual en Badajoz esta semana. La malaria reúne a expertos científicos de 40 países. Cristian Polanco.
16: Mundo globalizado con enfermedades como la malaria que no saben de fronteras. El congreso analiza las causas de esa transferencia del patógeno al ser humano. Lo organiza el catedrático Alfonso Marzal, malaria y otras enfermedades.
17: Nos preocupa el antivirus y nos preocupa mucho, por ejemplo, y vamos a hablar en este congreso, del famoso virus del Nilo Occidental. Somos expertos mundiales que vamos a trabajar sobre esto, porque además nosotros, muchos de nosotros, nos dedicamos a estudiar la fauna silvestre, como dónde está el origen de la enfermedad y cuáles son los cambios en nuestro medio ambiente que pueden repercutir y favorecer el salto hacia las personas.
16: Participan 200 científicos de 40 países de todo el mundo, muchos de ellos de África tropical, Asia o Suramérica, principales zonas de influencia de la malaria. 2 temas centran el congreso.
17: Vamos a avanzar sobre todo con el tema de nuevas vacunas que se van a trabajar con la lucha frente a la malaria, y también vamos a trabajar mucho con la integración de herramientas de IA para avanzar en las investigaciones sobre malaria.
16: La malaria afecta a 200 millones de personas y mata a una cada 30 segundos. Badajoz centra el debate mundial buscando herramientas que permitan controlar la enfermedad.
2: Repasamos ya de forma más breve otras noticias.
13: El DOE publica 2 convocatorias de ayudas para desempleados dotadas con 2 millones de euros. En la primera se consigue un título oficial con validez nacional y se destina 1,5 millones de euros para 2026 y 2027. La segunda expide un diploma del SESPE de especialización más corta y está dotada con 500,000 de euros. Las 2 son para lo mismo, becas y ayudas para desempleados inscritos en el SESPE que hagan formación y prácticas en empresas. El plazo de solicitud es de 15 días hábiles tras acabar el curso, incluidas las prácticas. prácticas.
2: El alcalde de Cáceres despide a las carmelitas tras 135 años de presencia en la ciudad. Ha recibido a las hermanas de la Congregación de la Caridad, que cierran etapa en la capital cacereña. Su legado, asegura Rafa Mateos, continuará en el Colegio Santa Cecilia.
13: La Policía Nacional investiga el incendio el pasado martes de una vivienda en la barriada pacense del Cerro de Reyes. Se produjo tras lanzar contra la fachada un objeto incendiario. Se investiga si está relacionado con los enfrentamientos entre dos familias de principios de año. José Luis Quintana es el delegado del Gobierno.
18: No parece en principio que tengan que ver con otros sucesos parecidos, pero tampoco podemos descartarlo.
2: La Guardia Civil investiga a un vecino de Badajoz tras sorprenderle capturando aves protegidas en la roca de la sierra. Lo hacía en la ribera de Troya y usaba métodos prohibidos, los redes tipo red de libro y un jilguero vivo como señuelo. Se intervinieron 6 jilgueros, 5 enjaulados sin anillar y el delfinbel, que fueron liberados.
13: Cáceres podría acoger en octubre de 2027 el Congreso Internacional del Tabaco. Acudirán representantes de los principales países europeos productores. La Diputación ha mostrado la disposición a apoyar esta cita centrada en un sector que se considera fundamental para la economía de la provincia, que supone el 99% del cultivo.
2: El futbolista dominitense Pedro Porro será galardonado este próximo lunes con la medalla de Extremadura. El jugador del Tottenham inglés no podrá acudir al Teatro Romano de Mérida por compromisos de calendario, pero ha valorado este reconocimiento en los micrófonos de Canal Extremadura.
19: Es un reconocimiento muy bonito por parte de Extremadura. Saber de dónde vienes siempre es importante. Me gustaría mucho estar ahí con vosotros, pero no ha podido ser. Vuestro chico de Extremadura seguirá siendo extremeño y lo llevaré con mucho orgullo la tierra.
2: Porro espera cuadrar pronto las fechas de la competición británica para regresar a casa y recoger personalmente esta distinción. Llegamos así a las 8:30 de la mañana.
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2: Y seguimos. Noticias. Seguimos contándoles la actualidad aquí en Canal Extremadura Radio y Televisión. El presidente del Gobierno, Pedro Sánchez, comparece en media hora en el Congreso para dar explicaciones sobre la crisis en Ceuta. Ayer hubo protestas en más de 260 ciudades, entre ellas las dos capitales de provincias extremeñas. Los alcaldes socialistas de Almendralejo y Mérida estuvieron entre los 72 de su partido que desoyeron la indicación del PSOE de no acudir a las marchas de la tarde en la de Cáceres. Estuvieron la presidenta de la Junta, María Guardiola, y el vicepresidente Óscar Fernández, de Vox.
21: Esto no va de siglas, no va de partidos políticos, va de defender entre todos juntos, la dignidad de nuestro país.
22: Ceuta está sufriendo una invasión, por lo tanto España, toda España está sufriendo una invasión. El gobierno de Marruecos no es el único culpable de la invasión de Ceuta, también lo es el traidor de Pedro Sánchez.
2: Precisamente en la capital cacereña hubo una contramanifestación a cuyos participantes la policía tuvo que escoltar. Y la concentración de grupos ultras frente al Congreso en Madrid dejó 4 detenidos y 4 policías heridos. Y ante el intenso calor, con casi toda Extremadura hoy en aviso naranja, crece el riesgo de incendios forestales. Ayer el Plan InfoEx actuó ante 5 de ellos en Badajoz, Torrecilla de Los Ángeles, Don Benito, Monterruy de la Serena y Esparagosa de la Serena. Este último ya ha quedado estabilizado. La promotora de la mina de litio de Cáceres, les contamos además, presenta un recurso de alzada contra la Junta para intentar salvar el proyecto de ese yacimiento. Apura así la vía administrativa antes de ir a los tribunales. Y el paro subió en agosto en 919 personas en Extremadura. Ya son 60.687 los extremeños que están sin trabajo. Mal dato que se debe al fin de las campañas en diversos sectores. Y hoy también son noticia, Beatriz, cuestiones sanitarias.
13: Sí, el CESA, los gerentes de las áreas de Badajoz, Beri de Don Benito Villanueva, justifica esa medida en cambios organizativos y de gestión.
2: Y Extremadura suma 2 nuevos casos de fiebre del Nilo Occidental. 2 hombres de 36 y 82 años de Magacela y Escurial. Ya son 31 los positivos y 1 fallecido.
13: Portugal dará prioridad a la conexión por autovía entre Madrid y Lisboa a través del norte de Extremadura. Así se lo ha trasladado el ministro luso de Transporte al consejero extremeño del área.
2: Caso hidrocarburos. La Fiscalía Europea apunta al presunto desvío de casi 28 millones a Portugal por Víctor de Aldama y otros empresarios. Según la investigación, varias empresas españolas usaron sociedades pantalla en Portugal para blanquear dinero procedente supuestamente del fraude fiscal.
13: El programa de emprendimiento femenino Conectadas en M impulsa su actividad con la Diputación de Badajoz, OPAEX y la institución PACEN. Se han sellado un acuerdo para retomar esta red. En Extremadura hay cerca de 28.000 mujeres empresarias o autónomas. Aún son el 35% del total del pequeño empresariado de la región. Fernando Segador es el presidente de OPAEX.
23: Esta unión de mujeres empresarias está fortaleciendo el tejido existente de mujeres empresarias, pero también está incentivando la llegada de nuevas empresarias al mundo empresarial.
2: Y apicultores extremeños denuncian que el abejaruco está causando la muerte de abejas en más del 50% de algunas colmenas, lo califican de insostenible. APAG Extremadura Saja dice que es un problema generalizado en España y pide que esa ave, especie protegida, se declare especie cinegética para controlar la población. Juan Baviano, apicultor, Juan Metidieri, presidente de APAG.
0: Nosotros pedimos que el abejaruco se le declare como especie cinegética, alguna solución para controlar la población, pero alguna solución que sea real.
1: Es una especie protegida, que es algo inentendible, como pasa con otras tantas, y cuando vemos que hay tanto problema para descatalogarlo o para poder de alguna manera hacer ese control poblacional que tanto hemos reivindicado. Y yo creo que esto hay que permitirlo y autorizarlo todos los años.
2: Tiempo ya para la actualidad local. Empezamos en Plasencia, que espera la autorización de la Junta para controlar con arqueros la presencia de jabalíes en zonas concretas de la ciudad. Esperanza Rodríguez.
3: Plasencia está a la espera del visto bueno de la Junta para poder actuar contra los jabalíes que aparecen en determinadas zonas de la ciudad. El alcalde David Óniga reconoce la alarma social que genera esta situación, aunque precisa que los animales no se están viendo en toda Plasencia, sino en puntos concretos como la avenida de Salamanca o la calle Alcalde Julio Durán. Cuando llegue la autorización, se ocuparán de atajar el problema desde la Asociación de Arqueros de Plasencia, David Dónega.
4: Ellos tienen como unas rutas, ¿no?, consensuadas, ¿no?, y principalmente han aparecido en dos rotondas, que es en la avenida de Salamanca y en la avenida Alcalde Julio Durán. El objetivo es ese, en cuanto tengamos la autorización, abordarlo con los arqueros.
3: Son palabras de Dóniga tras una reunión en Badajoz con el delegado del Gobierno en Extremadura, donde han tratado temas como las obras de la depuradora, la cesión de la Casa del Arcediano o las obras en la travesía de la Nacional 110 que atraviesa la ciudad, en concreto el tramo de la Avenida del Valle.
2: En Cáceres, tolerancia cero con el vandalismo mantiene el ayuntamiento después de que la policía local haya identificado e interceptado a uno de los autores de pintadas en Fuente Inche, Mabel Sánchez.
24: Este ataque vandálico se produjo tan solo 2 meses después de la recuperación de esta fuente y lavadero histórico de la ciudad, que está junto al Parque del Príncipe. La policía local de Cáceres ha identificado a uno de los presuntos autores de las pintadas realizadas en esta fuente, en Fuente Inche, un enclave de gran valor histórico, patrimonial y etnográfico de la ciudad. Pedro Muriel, concejal de Servicios Públicos y Seguridad.
25: Condenamos estos hechos y señalamos que no vamos a permitir que el vandalismo vuelva a deteriorar aquello que acabamos de recuperar entre todos. Subrayamos que mantenemos tolerancia cero ante actos vandálicos que afectan a los espacios públicos de la ciudad y destacamos especialmente la gravedad de actuar contra un enclave que había sido objeto de una intervención desde el ayuntamiento para recuperar su estado y ponerlo en valor.
24: Los hechos tuvieron lugar el pasado 20 de agosto, después de que un ciudadano alertara a la policía local de que 2 jóvenes estaban realizando pintadas en la zona de Fuente Inche. Hasta el lugar se desplazó una dotación policial que consiguió interceptar e identificar a uno de ellos, mientras que el segundo huyó al advertir la presencia de los agentes, que además intervinieron en el lugar 11 botes de pintura en spray.
2: En Mérida, efectivos policiales de paisano vigilarán la venta y consumo de alcohol a menores en la feria. Es la principal novedad de un amplio dispositivo conjunto que va a sumar más de 600 servicios policiales y controles preventivos de tráfico. Rocío Asensio.
26: Así es, la policía local realizará cerca de 400 servicios durante toda la semana festiva, reforzados por unos 220 efectivos de Policía Nacional y por la Guardia Civil de Tráfico en los accesos a la ciudad. El foco estará puesto en la protección de los jóvenes, el descanso vecinal y la prevención. La delegada de festejos es Ana Aragoneses.
27: Contaremos con dispositivos sanitarios tanto en los recintos feriales como en los principales conciertos, junto al trabajo coordinado de la Policía Local, Policía Nacional, Bomberos, Protección Civil y el resto pues de servicios que van a velar por el correcto desarrollo de en estos días.
26: El dispositivo prestará además especial atención al control de ruidos con tramos horarios silenciosos en las atracciones. El botellón quedará limitado exclusivamente al Paseo de Roma y el Espacio Joven hasta las 11 de la noche. Asimismo, habrá puntos violeta habilitados en los 3 grandes núcleos de la fiesta.
2: Y en Badajoz comienzan hoy las restricciones de tráfico con motivo de la Noche en Blanco, que se celebra este sábado. Ya no es posible aparcar en las zonas afectadas. Cristian Polanco.
28: La Noche en Blanco se celebra el sábado desde las 9:30 de la noche hasta las 3 de la madrugada en más de 60 espacios. Por eso hoy, desde hace unos minutos, desde las 8 de la mañana, la policía local está retirando los coches aparcados en estas zonas afectadas. Las detalla José Antonio Casablanca, concejal.
5: Las áreas en las que se va a llevar a cabo esta actuación pues son la Plaza Alta, la Alcazaba, la zona Suárez de Figueroa, la zona de la calle Morales, el Campillo, los Jardines de la Galera, la Plaza de la Soledad, San Francisco y la Plaza de Santa María.
28: El viernes mañana se cortará también ya el acceso a la Plaza de España desde la calle López Prudencio para poder montar el videomapping, la principal actividad de la Noche en Blanco. Habrá vigilancia para garantizar la seguridad, entre otras medidas, 8 puntos de control de drogas y alcohol de la Guardia Civil. Y un último apunte, el Ayuntamiento ha comenzado los arreglos de uno de los accesos al parque infantil. Son 160 metros, el presupuesto 66.000 euros.
2: Nos interesa cada mañana saber qué pasa en nuestros pueblos extremeños. Isa Casilda, buenas de nuevo.
6: Hola.
2: Vamos a contarles que el SES amplía a todo el área de salud de Llerena Zafra el servicio que permite gestionar las citas de atención primaria a través de WhatsApp.
6: Sí, los usuarios de esta área de salud ya pueden solicitar, consultar o cancelar sus citas con el médico o la enfermera a través de este canal sin necesidad de hacer llamadas o desplazarse. Es una herramienta que el SES puso en marcha como proyecto piloto y que tras las primeras pruebas en Jaraíz de la Vera y Talavera La Real se amplía ahora a una zona con mayor población. El objetivo es seguir evaluando su funcionamiento para estudiar en el futuro su extensión al resto de Extremadura. Escuchamos al director general de Salud Digital, José María Vila.
7: Ya está disponible en todo el área de salud de Llerena Zafra el nuevo servicio de cita previa en atención primaria por WhatsApp. Con ello, el Servicio Extremeño de Salud sigue contribuyendo en un sistema más accesible, más cómodo, que evite desplazamientos, con la determinación e idea de que si el servicio funciona adecuadamente, en las próximas semanas se pueda llegar a toda la comunidad autónoma de Extremadura.
2: Multan con 9.000 euros a la Asociación de Padres de Niños Autistas del Sur de Extremadura por poner una caseta solidaria de comida y bebida en la Feria de Salvatierra de los Barros.
6: Sí, una visita de la Inspección de Trabajo realizada el pasado 30 de mayo terminó con una multa de casi 10.000 euros al considerar que los voluntarios estaban trabajando de forma irregular. La actividad tenía como objetivo recaudar fondos destinados a la escuela de verano. La asociación ha acreditado que las 14 personas que colaboraron lo hicieron en calidad de voluntarios y que los 15.010 euros recaudados fueron destinados a financiar su escuela de verano. Han pagado 5.400 euros por pronto pago para no ir a juicio. Mar Puebla es la presidenta de Apenasurex.
8: ¿Qué hemos hecho? Hemos pagado la multa reducida de 5.400 euros y bueno, pues ahora nosotros queremos que esto lo sepa todo el mundo, porque de estas cosas nos beneficiamos todos.
2: Y vamos a terminar, Isa, en Malpartida de Cáceres, que rinde homenaje este mes de septiembre a la cocina extremeña en su programación de Capital Gastronómica.
6: Sí, bajo el lema Mes de Septiembre, la cocina extremeña, varios establecimientos hosteleros de la localidad ofrecerán durante los días 5, 6, 7 y 8 de septiembre propuestas gastronómicas especialmente elaboradas a partir de productos, recetas y sabores profundamente vinculados a la tradición culinaria extremeña. Esta nueva acción se enmarca en la programación anual de Malpartida de Cáceres como Ciudad Gastronómica Extremeña 2026. Un reconocimiento que la localidad ostenta durante todo este año y que tiene como objetivo promocionar la riqueza culinaria del municipio y también de la región.
2: Nos fijamos ya en la actualidad nacional e internacional con Jorge Solís. ¿Qué tal? Buenos días.
9: ¿Qué hay, Luis? Buenos días.
2: Primer nombre propio, Isabel Díaz Ayuso. Visitó el ático adquirido por una empresa pública madrileña por 6,3 millones de euros y cuya compra investiga un juzgado.
9: Eso es, la presidenta de la Comunidad de Madrid visitó el inmueble después de que Planifica Madrid formalizara su compra el pasado mes de abril. La información contrasta con las declaraciones de Ayuso del 5 de agosto, cuando aseguró desconocer los detalles de la compra. La comunidad admite que exigió confidencialidad y defiende que es normal visitar un inmueble antes de utilizarlo. Miguel Ángel García es el portavoz del Gobierno Autonómico Madrileño.
10: Se pide confidencialidad y, lógicamente, cuando se compra un inmueble, obvio que se visita.
9: La adquisición está siendo investigada por un juzgado de Madrid, PSOE y Mar Madrid, que se han pedido personarse como acusación popular, denuncian falta de transparencia y sostienen que se utilizaron recursos públicos en beneficio de Ayuso.
2: La UCO, la Unidad Central Operativa, detecta más de 950 millones de euros sin justificar en las ayudas para cursos de formación de desempleados de la Junta de Andalucía.
9: La investigación analiza las subvenciones concedidas entre 2009 y 2012. Según el informe remitido al juez, se habrían detectado irregularidades en todas las fases del proceso y falta de control sobre el destino de esos fondos. Las conclusiones abren la puerta al procesamiento de 28 antiguos altos cargos y responsables del Servicio Andaluz de Empleo. Entre ellos figura el exconsejero Antonio Fernández, que ha sido condenado anteriormente en el caso de los ERE. El PP andaluz sostiene que el informe vuelve a demostrar la corrupción durante la etapa socialista en la Junta.
2: Tres guardias civiles han resultado heridos al ser embestida su patrullera por una lancha durante una persecución en Murcia.
9: Los agentes trataban de interceptar una embarcación rápida que transportaba más de una veintena de garrafas de gasolina. La operación ha terminado con la detención de dos de los tripulantes. Uno de los guardias civiles ha tenido que recibir varios puntos de sutura. La Asociación Unificada de Guardia Civil denuncia que los agentes se enfrentan al narcotráfico con medios insuficientes. El presidente murciano, Fernando López Miras, acusa al gobierno de mantener desprotegida a la Guardia Civil y reclama más recursos.
2: Salimos ya de España con moción en Italia por la muerte de un matrimonio y de su hija de 5 años con parálisis cerebral en su vivienda a las afueras de Roma.
9: La principal hipótesis es que el matrimonio mató a su hija y después se suicidó, aunque la investigación aún continúa abierta. Los padres dejaron varias notas en las que expresaban su desesperación por la grave discapacidad de la pequeña y aseguraban sentirse solos y sin ayuda suficiente. El Ayuntamiento de Roma sostiene, sin embargo, que los servicios sociales mantenían contacto frecuente con la familia. El caso ha reabierto en Italia el debate sobre el apoyo que reciben las familias que tienen a su cargo personas con grandes necesidades de asistencia.
2: Vamos ya con otro asunto. Trump aplaza las elecciones en Venezuela y Delcy Rodríguez promete que habrá comicios.
9: Sí, el presidente de Estados Unidos considera que Venezuela todavía no está preparado para celebrar elecciones, aunque espera que puedan convocarse próximamente. La presidenta encargada, Delcy Rodríguez, coincide en que el país debe prepararse, pero para garantizar que ese proceso pueda darse cuando se den las condiciones adecuadas.
11: Habrá proceso electoral, pero en las condiciones en que Venezuela esté preparada.
9: Las declaraciones llegan tras el acuerdo que estrecha la alianza entre Washington y Caracas tras la caída de Nicolás Maduro. Estados Unidos ha firmado un pacto para explotar 17 yacimientos petrolíferos venezolanos durante 25 años. Washington calcula que la producción de crudo del país puede duplicarse antes de que termine esta década.
2: También es noticia Uber, que va a despedir a 3.300 trabajadores, en torno al 10% de su plantilla mundial, mientras aumenta su apuesta por la inteligencia artificial y los vehículos autónomos.
9: Uber asegura que ha triplicado prácticamente sus ingresos en 5 años, pero también ha aumentado su complejidad interna. La empresa pretende aprovechar la inteligencia artificial para abaratar costes y simplificar su organización. Los ahorros dicen que se van a reinvertir en crecimiento e innovación, especialmente en el desarrollo de los robotaxis.
2: Y nos asomamos por último, Jorge, a Portugal, donde la ultraderecha de Chega presenta una moción de censura contra el gobierno conservador de Luis Montenegro.
9: Sí, la iniciativa llega después de que Montenegro haya decidido mantener al ministro de Administración Interna, Luis Neves, cuestionado por diversas polémicas. Chega exige su salida y acusa al Ejecutivo de haber perdido autoridad política. El gobierno, que es una coalición de PSD, CSD y PP, gobierna en minoría y sin un acuerdo estable con Chega, aunque ambas formaciones han llegado a acuerdo en numerosas ocasiones. La moción previsiblemente no va a prosperar porque el Partido Socialista ha descartado apoyarla.

0: septiembre seca las fuentes o se lleva los puentes.
1: Pues más de una fuente se va a secar hoy porque aprieta el calor y de qué manera en Extremadura, Carlos Benito.
2: Sí, hoy lo hace ya desde este primer tramo del día, tras una noche y una madrugada que han sido ya este jueves mucho menos confortables que las últimas, nos hemos levantado con mínimas a las que les cuesta bajar de los 17, 19, de los 20 grados incluso en todas las comarcas, también hoy por las del tercio occidental o incluso en zonas de sierra, aunque los valores más altos los encontramos de nuevo en la mitad oriental, por donde en algunas estaciones no bajamos hoy de los 23, 24 grados, eso significa que durante buena parte de la noche los termómetros se han mantenido por encima de los 26 o hasta de los 28 grados. En Castuera, por ejemplo, hasta las 6 de la mañana no hemos bajado de esa raya de los 26. Pero no serán solo las mínimas las que suban hoy para esta tarde. Las máximas también mantendrán los ascensos de más de 3, 4 o hasta 5 grados de nuevo, por lo que este jueves llegaremos, ojo ya, a los 40, 42 o puntualmente incluso hasta los 43 grados. Máximas más propias de episodios de calor de la canícula que de la segunda quincena de julio, los primeros días de agosto, que de este inicio de septiembre, y que hacen que para hoy se tengan que activar los avisos por calor ya en toda Extremadura. Avisos de nivel naranja, mucha precaución, salvo en las comarcas del extremo norte, por donde serán amarillos. En un jueves que volverá a ser soleado en toda Extremadura, aunque a lo largo del día hoy se nos van a colar algunas nubes altas y algo de calima desde el sur. No serán nubes muy compactas ni demasiado abundantes, ni entrará demasiado polvo en suspensión, pero en general, sobre todo a medida que avance la tarde, el cielo sí aparecerá ya algo más turbio, con un color azul algo menos brillante que el que hemos visto en estos últimos días.

0: Iniciamos ya nuestra sección de información del servicio público. Cristian Polanco, buenos días.
1: ¿Qué tal, Luis? Muy buenas.
0: El precio de la luz baja, pero eso sí, de forma ligera.
1: Muy tenue la bajada, Luis, de 4 euros. De media, el precio de la luz este jueves se sitúa en 155 euros el megavatio hora, el tramo más caro de 9 a 10 de la noche, el menos caro de 1 a 3 de la tarde.
0: Los carburantes reflejan hoy un cambio de tendencia en cuanto al diésel, ¿no?
1: Sí, porque llevaba varios días bajando el gasóleo. Hoy sube y escala hasta el euro 790 céntimos de media. Las gasolinas siguen subiendo, aquí no hay cambios.
0: ¿Y dónde vamos a poder donar sangre este jueves aquí en Extremadura?
1: Pues las colectas del Banco de Sangre de Extremadura se desplazan hasta Alagón del Río a partir de las 6 en la biblioteca y también estará abierto el Centro de Salud Mérida Norte toda la tarde.
0: Y para acabar, Cristian, repasamos las últimas ofertas de empleo publicadas en el portal Sexpe Emplea.
1: Sí, se buscan cocineros, apunten en Guadalupe, Cañamero, San Martín de Trevejo o Garganta La Olla, monitor deportivo para el Ayuntamiento de Aldea Centenera o mozo de almacén menor, eso sí, de 30 años en Badajoz.

0: Y cuando son casi las 9 menos 10 minutos de la mañana, echamos el habitual vistazo a la prensa digital con la ayuda de Esther Sánchez. ¿Qué tal? Buenos días, compañera.
1: Hola, buenos días.
0: Vamos a empezar por canalextremadura.es.
1: Vale, pues vamos a empezar por nuestra web. Es verdad que hoy casi todos los titulares, Luis...
0: van en la misma dirección, ¿no?
1: Van en la misma dirección, en nuestra web, en la prensa regional y en la prensa nacional. Como decimos, primero canalextremadura.es, leemos: Cáceres se vuelca con Ceuta en una concentración multitudinaria en la Plaza Mayor. Asimismo, miles de personas llenan la Plaza de España de Badajoz por Ceuta. En el periódico Extremadura, pues mismo titular: Extremadura se vuelca con Ceuta, 8.000 personas en Cáceres y otras 8.000 en Badajoz. En el diario Hoy, miles de extremeños muestran su enfado por la situación de Ceuta.
0: Me da que los digitales de ámbito nacional pues también apuestan por lo mismo, ¿no?
1: Exactamente lo mismo. En El País leemos: Feijóo y Abascal unen fuerzas en la protesta por Ceuta y acusan a Sánchez de mentir a los españoles, dicen es un traidor. En El Mundo, dos informes de inteligencia alertaron a Robles y Marlaska de una entrada masiva y un colapso inmediato, comparten de hecho esos dos documentos. En ABC podemos leer: la Guardia Civil ultima otro informe para la juez que identifica a miembros de la inteligencia marroquí entre las personas de esa invasión. Y por último, La Razón titula: tres agentes en el paso fronterizo de Tarajal dicen que los refuerzos deberían quedarse.
0: ¿Y qué nos traen por último los digitales deportivos?
1: Pues en el AS podemos leer: este Madrid de Mou me gusta, es una entrevista que le hacen a Luka Modric. Y en el Sport, la estrategia de Flick y del Barça con Anza Abdelkarim.
0: Abdelkarim, efectivamente. La perla egipcia de la cantera.
1: No te rías, Pacheco, que a mí los nombres...
0: Pone carita de póker, aquí el amigo Pacheco.
1: A ti te tiene que salir mejor, digo yo.
0: Con él vamos ahora, a ver qué tal le salen los nombres que diga. Deportes. Pues toca hablar de fútbol porque se ha cerrado ya el mercado de fichajes para los equipos de Primera y Segunda Federación. Pacheco, buenos días.
2: Buenos días, Luis. Sí, el último día lo hizo con 7 fichajes y una baja. El Coria fichó a Rafa Núñez, Nico López y Diego Morcillo y cierra su plantilla con 24 futbolistas, 15 altas y 9 renovaciones, 18 seniors y 6 sub-23. Y el Extremadura incorporó a Nardín Aldal y a Héctor Arosa y deja sin ficha a Fran Rosales. David Rocha cuenta con 23 jugadores, 15 altas, 8 renovaciones, 17 seniors y 6 sub-23. El Extremadura tiene libre una ficha senior que podría cubrir recurriendo a un profesional en paro. Y el Mérida ficha a la 5NE, que tiene 24 futbolistas, 14 altas y 10 renovaciones, 18 senior y 6 sub-23. El director deportivo, Thiago Leño.
3: Contento con el mercado que habemos hecho. Creo que tenemos un equipo bastante competitivo a nivel interno que nos permite, al entrenador tener varias soluciones dentro de cada plan de partido que pueda tener. Así que finalizamos mi opinión con una plantilla bastante equilibrada y preparada para lo que viene.
2: El cacereño no hizo ningún movimiento en su último día. Su director deportivo, Francisco Bordallo, tampoco da por cerrada la plantilla.
4: No me gusta decir que está todo cerrado, porque siempre estamos abiertos a mejorar y cualquier mejora pues la contemplaríamos. Se tienen que dar unas circunstancias bastante especiales, pero cerrado no. Completo, de momento sí.
2: Tampoco hubo ningún movimiento en el último día en el Badajoz de segunda. En esta categoría el Don Benito fichó a Abel Sánchez. José Carlos Prieto es el entrenador.
5: Nos puede aportar trabajo, nos puede aportar ese descaro que tiene, ese gol, esa polivalencia en cualquiera de todas las posiciones de ataque y sobre todo esa competencia interna que creo que nos va a venir bien para que el grupo siga creciendo.
2: El mercado de fichajes de tercera no se cerró, pues sigue abierto hasta finales de enero. Dos clubes anunciaron la incorporación. Es el Quintana ficha Adri Escudero, ex del Badajoz, y el Azuaga se refuerza con Christopher de Rociana y Jordán Pereque del Sanluqueño. Al margen del mercado, el cacereño de San Pedro de los 16avos de la Copa Federación se disputará el próximo miércoles día 9 desde las 9 de la noche. El vicepresidente presidente es Juan Miguel Olmeda.
6: Va a ser un caro cruz, un partido en casa, que es la ventaja que tenemos, que queríamos jugar en casa y el sorteo no ha dicho que podemos jugar en casa, así que muy contento por poder jugar en casa, pero ya te digo, la eliminatoria va a ser un partido muy, muy, muy difícil.
2: Ese mismo día, desde las 8:30, es por Extremadura y cacereño femenino, jugarán en Badajoz la primera ronda de la Copa de la Reina y este fin de semana comienza la temporada en Segunda Federación. El Badajoz recibirá el domingo desde las 12 al Tenerife B, una cita a la que nos habla también el preparador blanquinegro, Miguel Ángel Ávila.
7: Mantiene una columna vertebral de jugadores de la temporada pasada y el entrenador es el mismo, con lo cual la idea futbolística es la misma. Entonces, bueno, nos basamos un poquito en eso. Ya sabemos todos los filiales cómo son, ¿no? Equipos muy, muy dinámicos, muy verticales, muy rápidos, de jugadores con mucha calidad y mucha juventud, y bueno, tenemos que intentar hacer un partido muy incómodo para sacar los tres puntos, ¿no?
2: El Don Benito visitará desde las 7 el Atlético Antoniano, y el sábado desde las 8 arranca la tercera con el partido Castuera-Gébora. Los 8 encuentros restantes se jugarán el domingo. Y en baloncesto, el Cáceres de Jacinto Carvajal tendrá su primer compromiso el sábado a las 18:30 horas en el pabellón de Las Palmeras frente al Baloncesto Badajoz. El entrenador pacense espera acoplarse a esta nueva categoría lo antes posible. Pablo Cuevas.
8: Lo que tenemos que hacer es intentar asentarnos para empezar nosotros este mes de septiembre, pues un poco como amueblar la casa, ¿no? Y no podemos pensar en esta primera competición como otros años, en donde nosotros en tercera fe pues ya aspirábamos a quedar campeones de la Copa de Extremadura, que lo hicimos 2 años de los 3 que hemos jugado. No, tenemos que empezar a ir, bueno, pues asentando el equipo.
2: Y fuera de la región, hoy se disputa el partido adelantado a la 6ª jornada. Desde las 9, Real Sociedad Celta. Real Madrid se clasificó para la fase final de la Liga Champions, Liga Femenina, tras derrotar 2-1 al Ajax. En tenis, en el US Open, Carlos Alcaraz ya está en tercera ronda tras ganar al portugués Jaime Faria en 4-0. Rafa Jordán se ha quedado fuera. Y en la Vuelta Ciclista de España, hoy 12ª etapa entre Vera y Calar Alto, en Almería, de 165 kilómetros, Erik Max sigue líder.
0: Más de 181.000 personas han asistido a todas las actividades del Festival de Mérida. Es el balance provisional de una edición marcada por la recuperación de Caparra. En ese escenario ha habido 7 actividades y el número de espectadores han aumentado también los beneficios de este certamen, a cuyo frente seguirá 2 años más Jesús Cimarro. Olga Ayuso, buenos días.
9: Muy buenos días. Se prorroga su contrato los 2 próximos años. Le hemos preguntado por el tercero porque se cumplen 75 del inicio del festival, pero no ha querido decir nada porque ha de haber otro concurso. El festival ha alcanzado este año una recaudación de más de 2.600.000 euros. Jesús Cimarro.
10: La taquilla presenta un superávit cercano al 1.000.000 de euros. Hay que felicitarse porque esto se consigue porque el público viene. Si no viniera el público, evidentemente no tendríamos estas cifras. Y este año es uno de los años que más ha acudido el público. Hay que felicitar al público, hay que agradecer que hayan venido.
9: Falta el cierre definitivo. Recordamos que hablamos de asistentes a las actividades del Teatro Romano y el Teatro María Luisa de Mérida, las extensiones de Madrid, Medellín, Reguina y Caparra y un amplio programa de actividades paralelas, exposiciones y formación en los talleres Ceres. Y también recordamos cómo se calcula el superávit, que se hace con la previsión de taquilla. Se prevé una cantidad que se va a recaudar y lo que sobrepasa es el superávit. Como reto para las próximas ediciones, este.
10: Seguimos trabajando para que el festival sea cada vez más accesible e inclusivo. En ese sentido, quiero destacar también las iniciativas desarrolladas a lo largo de esta edición, tanto en materia de accesibilidad como de participación y formación, que forman parte ya fundamental de nuestro festival.
9: Y este año ha nacido una novedad, el Premio de Textos Teatrales Odiseo y Penélope.
10: La edición del primer premio Odiseo y Penélope, que hace 48 horas anunciábamos el nombre del ganador, de Roberto Rivera Solano, con el espectáculo, con el texto Heroínas de Troya, que será estrenado en la próxima edición, en la 73 edición del festival.
9: Al menos ya sabemos una de las obras del próximo año, mientras esperamos que llegue marzo, que ahora parece que está muy lejos, pero el tiempo corre que se las pela, ya lo canta el Canijo de Jerez. Sí, he buscado, tenemos canciones que pongan el tiempo vuela, y aquí está esta del Canijo de Jerez, que el tiempo vuela.
0: Sí que vuela, sí.
9: Claro, yo tengo 50 años y parece que fue ayer cuando tenía 2.
0: Y está hecho una chavalilla.
9: También.
0: Vamos con ese tiempo que vuela.
9: Pero con Dolores.
0: Con algún que otro dolorcillo, pero ahí seguimos, Olga. Bueno, vamos a despedir este tramo informativo, esta primera parte del informativo de Canal Extremadura, que pueden ver también en Canal Extremadura Televisión, en la radio y en la tele pública extremeñas. Con el Canijo de Jerez les dejamos hasta las 9:00.

0: Hemos llegado así a las 9 de la mañana.
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0: A esta hora seguimos contándoles noticias en Canal Extremadura Radio, también en Canal Extremadura Televisión. En estos momentos empieza la comparecencia del presidente del gobierno, Pedro Sánchez, en el Congreso. Tiene que dar explicaciones sobre la crisis en Ceuta. Ayer se llevaron a cabo protestas en más de 260 ciudades, entre ellas las dos capitales de provincia extremeña y otras muchas poblaciones. Los alcaldes socialistas de Almendralejo y Mérida estuvieron entre los 72 de su partido que desoyeron la indicación del PSOE de no acudir a esas marchas de por la tarde. En la de Cáceres estuvieron la presidenta de la Junta y el vicepresidente autonómico de Vox.
2: Esto no va de siglas, no va de partidos políticos, va de defender entre todos, todos juntos, la dignidad de nuestro país.
3: Ceuta está sufriendo una invasión, por lo tanto España, toda España está sufriendo una invasión. El gobierno de Marruecos, Marruecos no es el único culpable de la invasión de Ceuta, también lo es el traidor de Pedro Sánchez.
0: Precisamente en la capital cacereña hubo una contramanifestación a cuyos participantes la policía, agentes policiales, tuvieron que escoltar. La concentración de grupos ultra frente al Congreso en Madrid dejó 4 detenidos, también hubo 4 policías heridos. Y sigue creciendo la tensión política tras el informe policial que apunta a la intervención de agentes parroquíes en la entrada masiva a Ceuta, asunto al que seguro se va a referir Sánchez en su comparecencia en la Cámara Baja. En la previsión del tiempo, pues aprieta el calor, una parte muy importante del territorio extremeño, casi todo de hecho, va a estar hoy en aviso naranja, Carlos Benito.
4: Sí, hoy además ya se nota esta subida de las temperaturas también en las mínimas y tras una noche y madrugada menos confortables, ya que las últimas en muchas zonas apenas bajamos este jueves de los 19 o 20 grados de mínima y por la mitad oriental nos encontramos termómetros que no han rebajado todavía los 24 grados. Una subida de más de 3, 4 o hasta 5 grados que se va a repetir también de nuevo en las máximas, que ojo, para esta tarde se van a ir por encima de los 40, 42 o puntualmente hasta de los 43 grados. Registros más propios los de hoy de los episodios de calor de la canícula que de estos primeros días de septiembre y que hacen que para esta tarde se activen ya los avisos por altas temperaturas en todas las comarcas. Avisos, como decías, de nivel naranja, mucha precaución, salvo en las comarcas del extremo norte por donde estos avisos son de color amarillo. En un jueves que volverá a ser soleado en toda Extremadura, aunque a medida que avance el día las nubes altas que asoman ya desde el sur y la calima ganarán algo más de presencia y nos van a dejar el cielo, sobre todo a lo largo de la tarde, algo más turbio que en la jornada de ayer.
0: Se disparan las temperaturas, gracias Carlos, y con ellas crece el riesgo de incendios forestales. Ayer el Plan Infoesa actuó ante 5 de esos fuegos en Badajoz, Torrecilla de los Ángeles, Don Benito, Monterrubio de la Serena y Esparragosa de la Serena, en incendio este último que ya está estabilizado. Y la promotora de la mina de litio de Cáceres ha presentado un recurso de alzada contra la Junta para intentar salvar el proyecto de ese yacimiento. Apura de este modo la vía administrativa antes de ir a los tribunales. Sepan también que el paro subió en agosto en 919 personas en Extremadura. Ahora son 60.687 los extremeños sin trabajo. Un dato malo que se debe al fin de las campañas en varios sectores. A pesar de todo, la Junta prefiere fijarse en las buenas cifras interanuales.
5: Pues el mejor mes de agosto de la serie, con descensos especialmente significativos entre las mujeres, entre las personas mayores de 45 años.
0: Y según publica el periódico Extremadura, el SES cesa a los gerentes de las áreas de salud de Badajoz, Mérida y Don Benito Villanueva. Justifica esta medida en cambios organizativos y de gestión. Además, Extremadura suma otros 2 casos de fiebre del Nilo Occidental. 2 hombres de 36 y 82 años de Magacela y Escurial. Ya son 31 positivos y un fallecido en la región. Y Portugal dará prioridad a la conexión por autovía entre Madrid y Lisboa a través del norte de Extremadura. Se lo ha trasladado el ministro Luso de Transportes al consejero del área en Extremadura, Francisco José Ramírez.
6: Ahora, evidentemente, necesitamos que el gobierno de España se implique. Este corredor es una oportunidad para Extremadura, pero también lo es para España y para Portugal, y tenemos que aprovecharla.
0: Este jueves 3 de septiembre nos trae otras noticias que vamos a avanzar en titulares de la mano de Beatriz Rosado.
7: La Fiscalía Europea aporta nuevos datos al caso Hidrocarburos que apuntan al presunto desvío de casi 28 millones de euros a Portugal por Víctor de Aldama y otros empresarios. Según la investigación, varias empresas españolas usaron sociedades pantalla en Portugal para blanquear dinero procedente supuestamente del fraude fiscal.
0: En breve se va a concretar el pacto petrolero entre Estados Unidos y Venezuela. Las autoridades estadounidenses se quedarán con el crudo venezolano. Según Donald Trump, ese país todavía no está preparado para ir a elecciones.
7: En Roma, un matrimonio formado por un hombre de 42 años y una mujer de 41 se ha suicidado tras quitar la vida a su hija de 5. Los progenitores estaban desesperados ante la grave parálisis cerebral y la falta de visión que padecía la pequeña.
0: Más de 181.000 personas han asistido a todas las actividades en conjunto del Festival de Mérida. Balance de una edición marcada por la recuperación de Caparra, donde ha habido 7 actividades. Los beneficios de esta cita no paran de crecer.
8: La taquilla presenta un superávit cercano al millón de euros. Hay que felicitarse porque esto se consigue porque el público viene.
0: Jesús Cimarra va a seguir al frente del festival otros 2 años más. Miguel Ángel Díaz está a los mandos técnicos, Carmen Castaños en producción. Vamos a entrar ya en materia. Está a punto de empezar la comparecencia del presidente del Gobierno en el Congreso, de Pedro Sánchez, para explicar las decisiones de su ejecutivo en torno a la crisis de Ceuta. Será apenas unas horas después de las concentraciones que se sucedían ayer por todo el país, la que tuvo lugar ante el Congreso por parte de grupos ultra. Tuvieron que dispersar la noche efectivos de seguridad con gases lacrimógenos. Se produjeron 4 detenciones y hay 4 policías heridos. Protestas además en los ayuntamientos en más de 260 ciudades para apoyar a la población de la ciudad autónoma. También aquí, Beatriz, en Extremadura.
7: Sí, concentraciones, Luis, por la mañana en Almendralejo y en Mérida, con sus alcaldes socialistas apoyando a la ciudad de Ceuta. Fueron 2 de los 72 que contravinieron la indicación de su partido de no asistir a la convocatoria de la FEMPE. Escuchamos al regidor almendralejense José María Ramírez y al emeritense Antonio Rodríguez Osuna.
9: Mostrar toda nuestra solidaridad y apoyo al pueblo de Ceuta, a su gobierno y al conjunto de la sociedad civil ceutí.
10: Mostrar nuestra solidaridad y respaldo a las fuerzas y cuerpos de seguridad del Estado, así como a todas las instituciones y organismos que están trabajando para aliviar y dar respuesta a la difícil situación que está padeciendo el pueblo ceutí.
7: Ya por la tarde en Cáceres y Badajoz, también con sus primeros ediles del Partido Popular, apoyando a la población de Ceuta, pero exigiendo al Gobierno central, además, respuestas a la crisis. A cada una de ellas asistieron unas 8.000 personas. Sus alcaldes son Rafa Mateos e Ignacio Grajera.
11: Por eso, desde Cáceres, queremos alzar la voz con un mensaje claro y rotundo. Ceuta no está sola. Eres y serás siempre España.
12: Nuestro apoyo firme e inequívoco a Ceuta y a todos los ceutíes. Los pueblos y ciudades de España están con nosotros.
7: Concentración en la capital cazareña a la que se sumaron la presidenta de la Junta, María Guardiola, y uno de sus 2 vicepresidentes, Óscar Fernández Calle.
2: Esto no va de siglas, no va de partidos políticos, va de defender entre todos juntos la dignidad de nuestro país y de mostrar, hoy es un día perfecto para hacerlo, nuestro cariño y nuestra solidaridad a todos los caballos, a todos los ceutíes que están demostrando una fuerza brutal y que no están solos, queremos darle ese mensaje.
3: Ceuta está sufriendo una invasión, por lo tanto España, toda España está sufriendo una invasión, solo así puede considerarse la entrada.
7: Pues todo además con una contramanifestación en esa misma ciudad.
13: Estados Unidos e Israel van a la ofensiva para favorecer a sus intereses y Marruecos usa la miseria de su población como arma geopolítica. Esto, sumado a la criminal política a las fronteras de la Unión Europea, ha provocado más de un centenar de muertes durante el mes de junio.
7: Una protesta que terminó con escolta policial para un grupo de manifestantes que defienden que no se criminalice a la población migrante.
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17: Jueves 3 de septiembre. Pues bienvenidos un día más a la sintonía de Radio Azuaga FM. En conexión hasta hace segundos con Canal Extremadura. Y desde ahora mismo, cuando pasan las 10 minutos de las 9, pues en programación local, aquí estamos 24 horas con ustedes, algunas veces en conexión, ya decimos, con nuestros colegas y amigos de Canal Extremadura, y la mayoría del tiempo, pues con nuestra programación propia, siempre desde el 107.7 o a través de internet, en los enlaces que ya ustedes conocen. Solo tienen que irse a Facebook, ese lugar que todo el mundo conoce, y encontrar el enlace para escucharnos. Bueno, pues aquí estamos, un día más, en este jueves, que vamos a tener mucho calor. Se esperan temperaturas cercanas a los 40 grados, posiblemente lleguemos a esa cifra. Probablemente sea un poquito menos, 39 grados aquí en Azuaga. Alerta naranja en cualquier caso, es lo que nos dice la Agencia Estatal de Meteorología, que sabe de esto mucho más que nosotros. Así que protéjanse del calor a partir de la una, métanse en su casa porque va a hacer un calor agobiante y hasta peligroso, según cuentan algunos. Gracias por estar ahí, comenzamos

Bien, pues es noticia y también a nivel nacional ese apoyo a la ciudad autónoma de Ceuta. Muchas manifestaciones, muchos miles de personas salieron ayer a la calle. También aquí en Azuaga, alrededor de 300 personas se concentraban ayer miércoles en la plaza de la Merced de Azuaga frente al ayuntamiento para mostrar su apoyo al pueblo ceutí, pues coincidiendo también con la celebración del día de aquella ciudad autónoma. A la convocatoria, impulsada por la Federación Española de Municipios y Provincias, asistían además de numeroso público la alcaldesa Marinatti Fuentes y su equipo de gobierno. Era una vecina de Azuaga, esposa de un ceutí, también vecino de Azuaga, la que se encargaba de leer el manifiesto de la FEM, que coincide en esa reivindicación de la españolidad de la ciudad y la defensa de su integridad territorial. Mientras tanto, en el balcón de la Casa de la Cultura colgaba la bandera de Ceuta como señal de adhesión por parte del Ayuntamiento de Azuaga.

0: Pues escuchen, porque esto es importante. Pedir cita médica por WhatsApp ya es posible en el área de salud de Llerena Zafra. El Servicio Extremeño de Salud, el SES, ha puesto en marcha ese servicio de gestión de citas de atención primaria a través de WhatsApp en todo el área de salud de Llerena Zafra, dentro de la fase de pilotaje del proyecto de transformación digital que se orienta a facilitar la relación de la ciudadanía con el sistema sanitario. Esta ampliación, desarrollada conjuntamente por el SES y la Consejería de Economía, Empleo y Transformación Digital, pues supone un nuevo paso en la mejora de un servicio que el SES viene impulsando desde 2025 para garantizar una atención digital más fluida, más accesible, adaptada a las necesidades de los ciudadanos, reduciendo así esperas y ofreciendo pues, nuevos canales de comunicación con el sistema sanitario. A través de ese canal, todos los ciudadanos adscritos a este área de salud podrán solicitar, consultar y cancelar citas de atención primaria directamente desde WhatsApp. Y lo pueden hacer en el teléfono 659-061-821 sin necesidad de realizar llamadas telefónicas o desplazamientos inútiles. Pues repetimos ese número donde pueden llamar, donde pueden realizar su WhatsApp, es el 659-061-821.
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0: gracias.
1: Pues hablamos del tiempo y ojo porque hoy jueves la AEMET activa la alerta naranja por calor en toda la zona sur de Badajoz. Esto nos incumbe a nosotros, a toda nuestra comarca. Esperamos temperaturas que pueden alcanzar los 40 grados. Pues aquí, ya decimos, en toda la zona sur de la provincia. Una alerta que tendrá vigencia desde las 13 horas de esta tarde y hasta la noche, hasta las 21 horas. Bueno, pues mañana viernes también tendremos aviso, pero será alerta amarilla, un grado menor. Pues no se entiende como ola de calor, como habitualmente se describe, porque van a ser pocos días, 2, 3 días. Ya desde este próximo domingo veremos cómo los termómetros se moderan para llegar a temperaturas normales, propias de este tiempo. Ya esta madrugada nos hemos levantado con mínimas a las que les cuesta bajar de los 18 grados en todas las comarcas, lo cual significa que durante buena parte de la noche los termómetros a nivel general pues se han mantenido por encima de los 25 grados pues en muchas zonas. Para esta tarde llegaremos ya a más de 40 puntualmente, hasta los 43 grados en los lugares donde habitualmente hace más calor, por ejemplo en Las Vegas del Guadiana. Máximas que son más propias de episodios de calor de la canícula de la segunda quincena de julio o los primeros días de agosto, que de inicio de septiembre, y que hacen que para hoy se tengan que activar eso, los avisos por calor ya en toda la región. Avisos de color naranja, repetimos, que por cierto no veíamos en Extremadura desde el pasado 18 de agosto. Bueno, todo esto en un jueves que volverá a ser muy soleado en todas las comarcas, aunque a lo largo del día pues vamos a ver alguna que otra nube, nubes de tipo alto, y también algo de calima que nos llega desde el sur. No serán nubes destacables ni entrará demasiado polvo en suspensión, pero en general, a medida que avance la tarde, el cielo sí va a aparecer un poquito más turbio, de un color azul menos intenso.

0: Bien, pues a las puertas de esa feria, segunda fiesta del verano en La Cardenchosa. Será los días 7 y 8 de septiembre. Fiestas en honor esta ocasión a Nuestra Señora de la Paz, patrona de esa localidad. Bueno, el programa de actos se lo vamos a contar. El lunes 7 a las 10 y media de la noche habrá verbena popular, amenizada en esa ocasión por el trío Aldebarán. Y el segundo día, el martes 8, coincidiendo con el día de Extremadura, a las 11 y media de la mañana se oficiará misa en honor a la Virgen, para a continuación procesionarla por las calles de esa localidad. Acompañará a la banda municipal de música de Azuaga. Ya por la tarde, a las 4 y media, verbena popular amenizada por el cuarteto Chanel. Pues solo desear a los amigos de La Cardenchosa que lo pasen divinamente bien.
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2: Bueno, y aquí en Radio Azuaga FM toca, como cada día a esta hora, el repaso a la prensa regional. ¿De qué se habla? ¿De qué se informa? Pues se lo contamos así, a través de las líneas que se presentan pues en las portadas de los dos periódicos de la región, los más importantes, como son el periódico Extremadura y el diario Hoy. En el periódico, pues la noticia no puede ser otra. Lo cuenta así, con una foto que refleja la Plaza Mayor de Cáceres repleta de personas con banderas españolas. Extremadura sale a la calle por Ceuta. Cáceres y Badajoz reúnen a 16.000 personas y el resto de concentraciones también logran una gran asistencia de público, que grita proclamas contra Pedro Sánchez. El Partido Popular y Vox se vuelcan en la cita de la Federación de Municipios y Provincias con asistencia de Guardiola y Fernández Calle, mientras el PSOE asiste al acto de Mérida. La policía sostiene que agentes de Rabat guiaron a los inmigrantes. El informe del CENIF señala que hubo planificación previa para colapsar España. Esa es la noticia principal del periódico, pero a pie de página hay otras más. El SES, el Servicio Extremeño de Salud, cesa a los gerentes de tres áreas de salud. Se trata de los de Badajoz, Mérida y Don Benito. La Junta lo justifica por el inicio de una nueva etapa que busca impulsar cambios de organización. Se habla sobre un plan de prevención de incendios. Expertos y ecologistas a favor de quitar pinos en la zona de las Urdes. Y la autovía Monfortiño, que uniría Portugal con Extremadura, queda en suspenso, de momento. Nos vamos a la portada del diario Hoy. Allí también la noticia gráfica. Pues una foto inundada de banderas españolas y en medio una de Extremadura. Pues es la misma que en el periódico. España entera sale a la calle en apoyo a Ceuta. Cientos de miles de personas se manifiestan respaldando a la ciudad autónoma y rechazan la posición del gobierno de Sánchez. Extremadura muestra su solidaridad con los ceutíes en masivas concentraciones en las principales ciudades de la región. Eso por un lado. También se da prioridad a la noticia de que la regularización permite a la región seguir creando empleo pese a la subida del paro. Extremadura cerró el mes con más de 430.000 afiliados en su sexto mes consecutivo de crecimiento. El número de desempleados volvió a superar los 60.000 en el peor agosto desde 2018. En el conjunto de España, la tasa de creación de empleo supera el 3% interanual. Otras noticias, también a pie de página. Portugal reitera su apuesta por la autovía que enlazará con la EXA1. Bueno, una noticia contraria a la que veíamos en el otro periódico. Francisco Ramírez se reúne con el secretario de Estado portugués de Infraestructuras. Así lo cuenta el Hoy. Importante noticia que da el Hoy. Amenaza de huelga indefinida de los médicos extremeños. Hay que meterse en las páginas interiores para leer más a fondo esa noticia. Y por último, los quirófanos del Universitario de Cáceres retoman su actividad tras la inundación en una avería de las cañerías de agua.
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Bien, pues es noticia y también a nivel nacional ese apoyo a la ciudad autónoma de Ceuta. Muchas manifestaciones, muchos miles de personas salieron ayer a la calle. También aquí en Azuaga, alrededor de 300 personas se concentraban ayer miércoles en la plaza de la Merced de Azuaga frente al ayuntamiento para mostrar su apoyo al pueblo ceutí, pues coincidiendo también con la celebración del día de aquella ciudad autónoma. A la convocatoria, impulsada por la Federación Española de Municipios y Provincias, asistían además de numeroso público la alcaldesa Marinati Fuentes y su equipo de gobierno. Era una vecina de Azuaga, esposa de un ceutí, también vecino de Azuaga, la que se encargaba de leer el manifiesto de la FEM, que coincide en esa reivindicación de la españolidad de la ciudad y la defensa de su integridad territorial. Mientras tanto, en el balcón de la Casa de la Cultura colgaba la bandera de Ceuta como señal de adhesión por parte del Ayuntamiento de Azuaga.

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0: Pues escuchen, porque esto es importante. Pedir cita médica por WhatsApp ya es posible en el área de salud de Llerena Zafra. El Servicio Extremeño de Salud, el SES, ha puesto en marcha ese servicio de gestión de citas de atención primaria a través de WhatsApp en todo el área de salud de Llerena Zafra, dentro de la fase de pilotaje del proyecto de transformación digital que se orienta a facilitar la relación de la ciudadanía con el sistema sanitario. Esta ampliación, desarrollada conjuntamente por el SES y la Consejería de Economía, Empleo y Transformación Digital, pues supone un nuevo paso en la mejora de un servicio que el SES viene impulsando desde 2025 para garantizar una atención digital más fluida, más accesible, adaptada a las necesidades de los ciudadanos, reduciendo así esperas y ofreciendo pues nuevos canales de comunicación con el sistema sanitario. A través de ese canal, todos los ciudadanos adscritos a este área de salud podrán solicitar, consultar y cancelar citas de atención primaria directamente desde WhatsApp. Y lo pueden hacer en el teléfono 659-061-821 sin necesidad de realizar llamadas telefónicas o desplazamientos inútiles. Pues repetimos, ese número donde pueden realizar su WhatsApp es el 659-061-821.
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Bien, pues a las puertas de esa feria, segunda fiesta del verano en La Cardenchosa. Será los días 7 y 8 de septiembre. Fiestas en honor esta ocasión a Nuestra Señora de la Paz, patrona de esa localidad. Bueno, el programa de actos se lo vamos a contar. El lunes 7 a las 10 y media de la noche habrá verbena popular, amenizada en esa ocasión por el trío Aldebarán. Y el segundo día, el martes 8, coincidiendo con el día de Extremadura, a las 11 y media de la mañana se oficiará misa en honor a la Virgen, para a continuación procesionarla por las calles de esa localidad. Acompañará a la banda municipal de música de Azuaga. Ya por la tarde, a las 4 y media, verbena popular amenizada por el cuarteto Chanel. Pues solo desear a los amigos de La Cardenchosa que lo pasen divinamente bien.

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0: estamos bien locos. ¡Yo!
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2: Bueno, pues vamos a ofrecerte los anuncios que tenemos hoy en nuestro mercadillo. El mercadillo de Radio Azuaga FM, que es un espacio totalmente gratuito, que ponemos a tu disposición, a la disposición de todos los oyentes que quieran divulgar algún anuncio de compra, venta, cesión, préstamo, alquiler, pues de cosas que sean de segunda mano y siempre de particular a particular. Esa es la condición, de particular a particular. Si te interesa alguno de los anuncios que te vamos a contar, debes llamarnos al 924-890935, preferentemente en horario de mañana, o enviarnos un WhatsApp al 673-53-2333 y te daremos el contacto de la persona que ha puesto el anuncio que te interesa. Comenzamos nuestro espacio, el mercadillo de Radio Azuaga, recordando que en el Ayuntamiento de Azuaga, en concreto en el servicio, en la oficina de información del Ayuntamiento, se encuentran depositados muchos objetos que han sido encontrados por otros vecinos, fundamentalmente en la vía pública, en espacios públicos, y que están depositados allí a la espera de que sean reclamados por sus propietarios. Así que si has perdido algo en los últimos tiempos, te invitamos a que pases por allí, por la oficina de información del Ayuntamiento, y eches un vistazo, porque quizá eso que buscas, que has perdido, ha sido encontrado por otra persona y se deposita allí, que funciona, podemos decir, como oficina de objetos perdidos. Y vamos ahora con otros anuncios. Hay una persona en Azuaga que regala una cama de 1.5 de madera provenzal. Hay, por otra parte, una familia de pocos miembros que necesita de forma urgente una casa de alquiler con opción a compra. Sobre todo que se pueda entrar a vivir y que tenga un precio asequible. Un vecino de Azuaga busca trabajo en cualquier tarea, en cualquier empleo. Tiene todos los carnets de conducir y curso TPC de albañilería de 20 horas, además del curso de aplicación de productos fitosanitarios. Se ofrece una mujer joven en Azuaga para trabajar cuidando personas mayores, no como interna, es azuagueña. Se vende secadora Indesip de 8 kilos por falta de uso, totalmente nueva y muy cuidada, no necesita instalación ni tubo al exterior. La medida 85 de alto por 60 de ancho y 60 de fondo, muy silenciosa y bajo consumo, se vende por 260 euros o bien se aceptaría intercambio por un ciclomotor o bicicleta de carretera. Negociable este cambio. Una persona cambiaría un jaulón de 1 metro de altura por 50 de ancho y fondo por periquitos o canarios o cualquier otra ave. Una persona busca para alquilar piso o casa amueblada a partir de septiembre. También estaría dispuesto a compartir. Se vende un somier de 1,80 de largo y de 80 centímetros de ancho por 20 euros. Otro somier de 1,80 por 1,07 de ancho por 20 euros igualmente. Se venden botas de seguridad de punta de acero del número 46 sin estrenar. Se vende por 25 euros. Se vende un colchón de 1,80 por 1 metro de ancho por 20 euros. Y también se vende un exprimidor de zumo eléctrico por 20 euros. se busca una chica para acompañar y cuidar a persona mayor durante el día. Y se vende una jaula grande de madera con dos compartimentos. Son los anuncios que tenemos hoy en nuestro mercadillo, el mercadillo de Radio Azuaga. Ya sabes, si estás interesado en alguno de estos anuncios, puedes llamarnos al 924-890935, preferentemente en horario de mañana, o bien enviarnos un WhatsApp al 673-53-2333 y te daremos el teléfono de la persona que ha puesto el anuncio.
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1: Pues vamos con los resultados de los sorteos celebrados ayer, miércoles 2 de septiembre. Hubo sorteo del Bonoloto. La combinación ganadora está formada por los números 21, 27, 28, 36, 47, 49, complementario el 43 y reintegro el 1. También hubo sorteo de la 11. El número premiado ayer fue el 56.878, 56878. La serie premiada, la número 17. ¡Mucha suerte!
0: Y hasta aquí los números de hoy. Si te ha tocado, invita a algo y si no, invita igual, que la pena con amigos duele menos. Te hemos contado todos los premiados del día anterior. Radio Zag FM te ha ofrecido los números de la suerte.
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0: Desde Cádiz, un juego de voces y de música realmente impresionante. Qué bonito suena. Ali Quindoy y Luis Romero con este Dame Sal. Qué swing tiene esta canción.

0: Y el tema de los contenedores azules. Mira que ahora, bueno, pues Azuaga, como todos los pueblos de alrededor, viene mucha gente a pasar aquí unos días. La población pues sube y hay que tener muy en cuenta lo de los contenedores azules, que es un contenedor para echar ahí todos los papeles, cartones que encontremos, folletos publicitarios, periódicos, revistas, cualquier cosa, todo lo de papel y cartón ahí, en el contenedor azul. Las cajas de cartones, no las echemos así enterita, se doblan un poco, y se echan. Y ya sabes que los contenedores azules se recogen los lunes y los jueves. Ya lo sabes, tengamos todos una Azuaga más limpia, contribuyamos a tener una Azuaga más limpia.
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0: Ser un mediocre no es siempre malo, según cómo te vea la gente, David Res nos lo cuenta, mediocre.
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1: Venga, como hacen los locos, nuevo tema que nos propone a esta hora Sofía Helar.

Y si, bueno, después de esos festivales taurinos que hemos tenido en Azuaga, te gusta, te interesa, te apetece y eres aficionado a los toros, ya sabes que en Azuaga existe una asociación cultural taurina que, bueno, pues la verdad es que se está moviendo mucho, está haciendo muchas cosas, hace visitas a ganaderías, a otras corridas de toros. Si quieres hacerte socio, todavía puedes hacerte socio de la Asociación Cultural Taurina de Azuaga. Puedes llamar al 609-52-6230, 609-52-6230, es económica y la verdad, si te gusta, si eres aficionado, pues tienes ahí una posibilidad bonita de pertenecer a esta asociación y hacer muchísimas cosas, de verdad, te lo recomiendo. 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Toda una novedad la que te presentamos en estos momentos aquí en la radio. Es lo nuevo, lo último de Luis Fonsi. Me despido.

Ha llovido mucho desde que este actor, cantautor, músico, tiene multitud de facetas argentino, creó esta canción, compuesta también con Coti. Diego Torres y Coti lanzaron esta canción, éxito mundial, que se sigue cantando en multitud de eventos. Diego Torres, 2001.

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1: Pídeme perdón. Te lo presentamos, novedad para ti en exclusiva. Juanlu Montoya, lo nuevo.

Nuevo tema de La Casa Azul. Si puedes ver el vídeo, está por ahí por YouTube. Es también, bueno, lo que suelen hacer ellos con la actriz Ana Castillo, por cierto. La Casa Azul, el colapso gravitacional.

0: bonita.
1: Canciones para llenar, no un disco, un doble LP y llenar conciertos en directo. Canciones nuevas que ha sacado en este veranito Lérica, en este caso junto a Funzo, hablando de ese domingo de playita.

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1: Son las 12. Buenas tardes. El consejero de Agricultura manda un mensaje de tranquilidad a los ganaderos de la región tras la aparición de brucelosis. Juan José García ha señalado que la situación es esperanzadora. Ha explicado que en los próximos días terminarán los controles y analíticas de las fincas pendientes y que no ha habido más positivos. Si no hay nuevos focos, asegura, se dará por concluida la crisis.
2: La consejería plantea desarrollar una línea de ayudas al ayuntamiento para utilizar la ganadería extensiva como herramienta de prevención de incendios forestales, algo que siempre ha sido demandado por el sector. Y la ayuda consistirá entre 150 euros por hectárea al año y que podrá alcanzar los 200 euros por hectárea en zonas de especial dificultad.
1: Declaraciones de Juan José García, las que también se refería a las ayudas que se van a poner en marcha al pastoreo para evitar los incendios forestales. Y tenso debate en el Congreso por la crisis de Ceuta, con durísimos reproches de Feijóo y Abascal a Pedro Sánchez por la actuación del gobierno y su relación con Marruecos. Jorge Solís, cuéntanos.
3: El presidente del gobierno ha defendido su gestión y asegura que ningún servicio de inteligencia anticipó la magnitud de la entrada masiva. Sánchez dice que se actuó con humanidad y de acuerdo a la ley. Sobre Marruecos asegura que no hay pruebas de que estuviera tras la invasión, aunque reconoce que la relación con Rabat en adelante será diferente.
4: Tenemos que seguir cooperando con Marruecos. Queremos una relación de buena vecindad con Marruecos. Pero es evidente que después de lo ocurrido, esa cooperación tiene que ser diferente.
3: El líder del PP, Alberto Núñez Feijóo, sostiene que la operación salió de Marruecos, ha exigido la dimisión de Sánchez y la convocatoria de elecciones. Desde Vox, Santiago Abascal ha llamado traidor al presidente y ha reclamado al Congreso que active el artículo 102 de la Constitución para exigirle responsabilidades criminales.
5: Señor Sánchez, usted lo sabía y lo tapó.
6: Marruecos es su amo, señor Sánchez. Y es urgente para nosotros que esta Cámara active el artículo 102 de la Constitución.
3: Sumar, el socio del PSOE en el gobierno, reprocha a Sánchez haber actuado tarde. Asegura que Rabat estuvo detrás de la entrada masiva y pide acoger a los menores.
1: Gracias, Jorge. Y en una hora casi toda Extremadura estará en aviso naranja por temperaturas extremas que rozarán los 43 grados en Las Vegas del Guadiana. Se salva el norte de Cáceres, que permanecerá en aviso amarillo. Esta situación obligará a los ciudadanos a cambiar por completo las rutinas diarias. Salimos a la calle para comprobar cómo lo sobrellevan los extremeños.
7: Pues muy mal, porque el calor se lleva fatal. Yo con mi botella de agua hoy se me ha olvidado el sombrero.
8: Que bueno, aquí no estamos acostumbrados siempre, ¿no?
7: Después de estar estos días con tantos fresquitos, ahora otra vez con este calor, pues fatal.
8: Entonces pasa que nos quejamos. Cuando llegue el invierno decimos que hace mucho frío.
1: Unas temperaturas que elevan a niveles muy alto y extremo el riesgo de incendios forestales según el plan InfoEx. Por eso se pide máxima precaución en el campo para evitar nuevos fuegos durante los próximos días. Y la Guardia Civil denuncia a un coto de Valverde de Llerena por caza ilegal de tórtolas. Sus participantes duplicaron el cupo del plan adaptativo y no registraron las piezas en el precinto digital. Fueron intervenidas 103 tórtolas y dos de ellas, que estaban vivas, fueron liberadas. Y la Inspección de Trabajo multa casi 10.000 euros a la Asociación de Padres de Niños Autistas del sur de Extremadura por su caseta solidaria en la Feria de Salvatierra de los Barros. La Inspección de Trabajo creyó que los 14 voluntarios serán empleados que carecían de contrato. Han pagado 5.400 euros con pronto pago. Mar Puebla es la presidenta de la asociación en declaraciones a nuestro magazine El Mejor Día de la Semana.
9: Llegaron allí y bueno, la verdad es que fue un momento muy duro porque la caseta estaba llenecita de gente y la verdad es que el trato tampoco fue muy cordial, que digamos, y no tuvieron en cuenta ni siquiera lo que se le dijo de que éramos padres, de que éramos primos, que éramos tíos.
1: Y un apunte más, el Cristo Negro de Cáceres saldrá en procesión extraordinaria desde la Concatedral de Santa María el domingo 13 de septiembre a las 10:30 de la noche con motivo del 40 aniversario de la refundación de la muy solemne, venerable y pontificia cofradía hermandad penitencial del Santo Crucifijo de Santa María de Jesús. Vamos ya con los deportes. Francisco José Pacheco, buenas tardes.
10: Buenas tardes. En la primera federación, la segunda jornada la abrirá el Coria jugando el sábado a las 18:45, recibiendo en la isla Baracaldo. Para el domingo a las 12, Deportivo Fabril Cacereño. Para la tarde a las 16:00, Cultural Leonesa Mérida. Y a las 18:15, Extremadura Racing Ferrol. En la segunda federación comienza la temporada con la primera jornada, donde el Badajoz recibe el domingo a las 12 al Tenerife B, mientras que el Don Benito juega a las 19:00 en Lebrija, en casa del Antoniano, del Atlético Antoniano. También arranca la temporada en la tercera federación con el partido que se disputará el sábado a las 20:00, Castuera Gébora, para el resto de la jornada, para el domingo. Y ya fuera de región, hoy se disputa el partido adelantado a la sexta jornada, desde las 9, Real Sociedad Celta.
1: Es todo, nueva cita con la información cuando sea la 1.
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Muy buenas tardes, ¿qué tal? Saludos cordiales. Bienvenidos un día más a este espacio informativo que les ofrecemos aquí en la sintonía de Radio Azuaga con la información de esta jornada de jueves. Hoy es día 3 de septiembre, son las 12 y 8 minutos. Y vamos a comenzar, como siempre, como cada día, dándoles cuenta de los datos meteorológicos de hoy y con la previsión del tiempo para los próximos. Bueno, pues tenemos ya 31 grados en el exterior de nuestros estudios y sí, en los próximos días vamos a seguir notando mucho calor.

Bien, pues vamos con los datos de este día, de este tercer día de septiembre. Bueno, pues hoy hemos tenido una temperatura mínima, pues 3 grados por encima de la que se registraba en el día de ayer. 21,3 grados ha sido la temperatura mínima de hoy, que se alcanzaba a las 8 de la mañana. La temperatura máxima de ayer también superaba en 2 grados la del día anterior. 37,3 grados fue la temperatura máxima de ayer, que se alcanzó a las 6 de la tarde. Y hay que hablar de avisos. Aviso naranja para hoy y aviso amarillo para mañana viernes y también de momento para el sábado. Hoy tenemos aviso de nivel naranja porque se estima que la temperatura máxima de hoy puede llegar a los 40 grados. Para mañana viernes y también para el sábado, el aviso es de nivel amarillo ante la previsión de que la máxima se quede en 38 grados. La franja horaria en la que estará en vigor este aviso, cada uno de estos días, será desde la 1 de la tarde y hasta las 9 de la noche. Ténganlo muy en cuenta. Y es que sí, bueno, de momento esos son los avisos que se indican, pero la temperatura en torno a 38 grados también se estima para la jornada del domingo, para el lunes, para el martes. Habrá que esperar al miércoles día 9, en principio, para notar alguna bajada de la temperatura, no solo en la máxima, que se estima que pueda bajar hasta los 34, también la mínima bajaría hasta los 17. Mientras tanto, debemos ser muy cautos en nuestras actividades que realicemos en el exterior y desde luego usar mucha protección, no realizar ejercicio físico, esfuerzo físico importante en esas horas del día en las que tendremos pues esa temperatura máxima, mayor radiación, por supuesto usar protección solar. Y como siempre, tras la previsión del tiempo, vamos con otros asuntos de la información local y les adelantamos que hoy nos vamos a centrar en el deporte. En concreto, vamos a conocer cómo inicia el Club Deportivo Azuaga la nueva temporada que comienza ya este próximo sábado, día 5 de septiembre. Nos vamos a detener en ese tema, pero antes también vamos a hablar de otros, vamos a centrarnos también en el empleo y contar algún suceso que ha ocurrido en la localidad, en concreto vecina de Valverde de Llerena. Y en primer lugar, pues hacemos referencia a la concentración que ayer se secundó en Azuaga. Alrededor de 300 personas se concentraron ayer en la Plaza de la Merced de Azuaga para mostrar su apoyo al pueblo ceutí. A la convocatoria que impulsaba la Federación Española de Municipios y Provincias asistían la alcaldesa de Azuaga, Marinati Fuentes, y parte de su equipo de gobierno. Una vecina de Azuaga, esposa de un ceutí, también vecino de nuestra localidad, fue la encargada de leer el manifiesto de la FEN, que incide en la reivindicación de la españolidad de la ciudad y la defensa de su integridad territorial. Y nos hacemos eco de ese suceso a través de una información que nos llega desde el Ministerio de Interior. La actuación de la Guardia Civil

El dispositivo especial se saldó con la aprehensión de 103 ejemplares abatidos de tórtola europea y la liberación de otras dos aves que se encontraban con vida. La intervención policial tuvo lugar el pasado domingo, cuando efectivos de la Guardia Civil, para dar cumplimiento al mecanismo del plan adaptativo de caza de esta especie, desplegaron servicios de inspección sobre diferentes cotos del municipio valverdeño. En uno de ellos se pudo constatar cómo un grupo de cazadores, tras una jornada de cacería, había duplicado el exceso de cupo máximo de piezas cobradas que la Administración Autonómica habría asignado individualmente a ese acotado, quebrantando de esta manera las condiciones de gestión para la caza de estas aves, ocultando además las capturas en el sistema de control cinegético establecido del precinto digital. Durante la inspección, los agentes también localizaron dos ejemplares de tórtola europea que aún permanecían con vida. Tras verificar que sus condiciones físicas eran favorables, los agentes procedieron a su inmediata puesta en libertad en el mismo entorno natural. Ante los citados hechos, se procedió a la confección de las correspondientes actas de denuncia por el incumplimiento de la resolución de 17 de julio de 2026 de la Dirección General de Caza, Pesca, Acuicultura, Tauromaquia y Medio Natural, en concordancia con lo dispuesto en la Ley de Caza de Extremadura, que han sido remitidas a la Consejería de Gestión Forestal y Mundo Rural de la Junta de Extremadura, órgano administrativo competente para la incoación de los correspondientes expedientes sancionadores. Los implicados se enfrentan a multas económicas y la posible suspensión del acotado para el aprovechamiento de esta especie en temporadas futuras. Y una buena noticia para la gestión de nuestras citas previas en atención primaria. El Servicio Extremeño de Salud ha puesto en marcha el servicio de gestión de citas de atención primaria a través de WhatsApp en todo el área de salud de Llerena Zafra, dentro de la fase de pilotaje del proyecto de transformación digital orientado a facilitar la relación de la ciudadanía con el sistema sanitario. Esta ampliación, desarrollada conjuntamente por el SES y la Consejería de Economía, Empleo y Transformación Digital, supone un nuevo paso en la mejora de un servicio que el SES viene impulsando desde 2025 para garantizar una atención digital más fluida, accesible y adaptada a las necesidades de los ciudadanos, reduciendo esperas y ofreciendo nuevos canales de comunicación con el sistema sanitario. La evolución más reciente del proyecto se inició el pasado 14 de julio, cuando se mejoró y actualizó el servicio que se venía prestando en los municipios de Jaraí de la Vera y Talavera la Real, incorporando nuevas capacidades y una experiencia de usuario más sencilla e intuitiva. Tras los resultados obtenidos, el SES da ahora un paso más y extiende esta herramienta al conjunto del área de salud Llerena Zafra. A través de este canal, los ciudadanos adscritos a este área de salud podrán solicitar, consultar y cancelar citas con su médico y o enfermera de atención primaria directamente desde el WhatsApp en el teléfono, tomen nota, 659-061-821. 659-061-821. Pueden hacerlo de forma rápida, cómoda y sin necesidad de realizar llamadas telefónicas o desplazamientos para las gestiones más habituales. Según el secretario general de Transformación Digital, Juan Carlos Preciado, la transformación digital no consiste solo en incorporar tecnología, sino en cambiar la forma en la que la administración se relaciona con los ciudadanos y hacerla más sencilla, accesible y cercana. Ha señalado que servicios como la cita por WhatsApp son precisamente una expresión de este cambio y se enmarcan en el plan de simplificación, donde también ya se está alcanzando una reducción de media del 57% de los tiempos y del 70% en la documentación. Pues ya lo saben. Les recordamos el teléfono. En cualquier caso, puede consultarlo en la publicación.

0: De esta noticia en el Facebook de nuestra emisora. El teléfono es 659-061-821. En ese teléfono puede enviar un WhatsApp solicitando, anulando o consultando sus citas de atención primaria. En cuanto a información relacionada con el empleo, recuerden que se ha publicado la orden en el Diario Oficial de Extremadura, se publicaba en el día de ayer, por la que se convoca proceso de selección por el sistema de oposición libre a través del Tribunal Único para la provisión de 35 plazas de agente de la Policía Local en ayuntamientos de Extremadura, entre ellos Azuaga, que cubrirá con esta convocatoria 4 plazas de agentes de la Policía Local. El objeto de la convocatoria es la provisión en propiedad por el sistema de oposición libre de 35 plazas vacantes en la categoría de agente del Cuerpo de Policía Local, pertenecientes a la escala Administración Especial, subescala Servicios Especiales, clase Policía Local, Grupo C, subgrupo C1. La tramitación de las solicitudes, así como el acceso a la totalidad de la información sobre el procedimiento, se efectuará a través del punto de acceso general electrónico en la página de la Junta, www.juntaex.es, dentro de la ficha correspondiente al trámite, desde donde se habilitará el acceso a la sede electrónica asociada para presentar la solicitud. El plazo será de 20 días hábiles a contar a partir de la publicación de la convocatoria en el Boletín Oficial del Estado. Los interesados deben tener la nacionalidad española, tener cumplidos 18 años, estar en posesión del título de bachiller, técnico o título académico equivalente o superior. Además, deben cumplir las condiciones físicas y psíquicas exigibles para ejercer adecuadamente las correspondientes funciones asignadas a las policías locales, con la excepción establecida para las personas aspirantes en estado de embarazo o parto. También deben estar en posesión de los permisos de conducir en vigor de las clases A2 y también de la clase B antes del comienzo del preceptivo curso selectivo en la Academia de Seguridad Pública de Extremadura. Pueden consultar las bases, están publicadas en el Diario Oficial de Extremadura del día 2 de septiembre, del día de ayer. Y atención, porque el Ayuntamiento de Azuaga anuncia la apertura de un nuevo plazo de incorporación a la Bolsa de Trabajo de Auxiliares de Ayuda a Domicilio. Las contrataciones serán temporales y la duración del contrato estará en función de las necesidades del servicio y vinculada a la vigencia de esta bolsa. La Bolsa de Trabajo tendrá carácter rotatorio. La vigencia de la misma será hasta el 31 de diciembre próximo, al amparo de la subvención concedida por el SEPAD de la Consejería de Sanidad y Servicios Sociales de la Junta de Extremadura para el mantenimiento y financiación del servicio de ayuda a domicilio del Sistema para la Autonomía y Atención a la Dependencia. No obstante, podrá prorrogarse hasta proceder a la formación de otra nueva bolsa. Los aspirantes a esta bolsa de trabajo deberán cumplir los requisitos que les contamos a continuación. En cuanto a titulaciones, tendrán la titulación de técnico de atención a personas en situación de dependencia, formación profesional de grado medio de atención sociosanitaria o formación de grado medio en cuidados auxiliares de enfermería. Si se trata de certificados, podrán optar quienes tengan certificado de profesionalidad de atención sociosanitaria a personas en domicilio, certificado de profesionalidad de atención sociosanitaria a personas dependientes en instituciones sociales o certificado de auxiliar de ayuda a domicilio, junto a la instancia solicitando participar en esta convocatoria. Pueden hacerlo en el Registro General del Ayuntamiento o bien a través de la sede electrónica. Irá dirigida a la alcaldesa de Azuaga y deberá ir acompañada de fotocopia del DNI de solicitante, fotocopia de cumplimiento de los requisitos específicos para valorar la fase de concurso, informe de vida laboral acompañado de o bien fotocopia del certificado de empresa o del contrato laboral. Si se trata de contratos que ha prestado con el Ayuntamiento de Azuaga, no hará falta presentar esa documentación documentación, sí, relacionarlos y en cualquier caso presentar también el certificado de vida laboral. En cuanto a actividades, recuerden que está abierto el plazo de inscripción para los más pequeños, entre edades comprendidas entre los 4 y los 9 años, que quieran participar en las actividades infantiles en el Museo Etnográfico, que se van a celebrar el día 8 de septiembre, Día de Extremadura, por la mañana de 11:30 a 1:00. Las inscripciones se realizan en el propio Museo Etnográfico o bien en la Oficina de Turismo de forma presencial o a través del teléfono 924 13 79 94 o bien a través del 924 13 78 38. Recuerden que también está abierto el plazo para el programa Concilia Extremadura, para las ludotecas, para la temporada de otoño, para niños y niñas con edades comprendidas entre los 2 y los 14 años. Las inscripciones se realizan hasta el día 23 de septiembre en el Servicio de Información del Ayuntamiento. Y recuerden que están a la venta ya las entradas en venta anticipada para la próxima edición del Viriato Rock, que se va a celebrar el día 18 de septiembre en la Plaza de Toros de Azuaga y que contará con la actuación de Síncope y del grupo Extremo, con un tributo, homenaje a la música de Extremo Duro. Están a la venta las entradas en la Casa de la Cultura. El precio en venta anticipada es de 12 euros, 15 en taquilla. La venta se realiza en la Casa de la Cultura de 9 de la mañana a 1 de la tarde. Y por cierto, en la Casa de la Cultura de Azuaga se pueden realizar las inscripciones desde ya para participar en un próximo taller de formación teatral en nivel de perfeccionamiento que se va a impartir en Azuaga en el próximo mes de octubre, impulsado por AUPES, la Asociación de Universidades Populares de Extremadura. El taller va a estar impartido por la escritora y directora de La Estampa Teatro, Concha Rodríguez, y está abierto ya el plazo de inscripción en la Casa de la Cultura. Y ahora vamos con el tema que le anunciábamos al principio de este espacio informativo. Vamos a conocer cómo se prevé la nueva temporada que está a punto de iniciar el Club Deportivo Azuaga.
1: Pues está a punto de comenzar ya la nueva temporada, está a punto de comenzar la liga y el Club Deportivo Azuaga, aunque lleva calentando motores, se puede decir prácticamente durante todo el verano y especialmente en agosto con los encuentros de pretemporada, bueno, pues queremos saber cuál es la situación actual, no solamente del equipo, también del club. Así que recurrimos y hablamos ahora con David Blanco, que es el presidente del Club Deportivo Azuaga. David, buenos días, ¿qué tal?
2: Buenos días, Lola.
1: Bueno, vosotros los motores los tenéis ya calientes, ¿verdad? Porque habéis estado durante todo el verano sin parar de trabajar y el equipo, especialmente en agosto, pues con esos encuentros de pretemporada, esos encuentros amistosos. Pero actualmente, ¿tú cómo nos definirías, cómo nos hablarías y nos contarías que está el equipo y el club al comienzo de la temporada?
2: Bueno, como tú has comentado, que llevamos ya mes y medio trabajando, llevamos mes y medio con la pretemporada y la verdad que muy contento con, primero, con la predisposición que han traído los jugadores, el cuerpo técnico, se le ve en los entrenamientos y los partidos con las ganas de competir, con las ganas de tener un año ilusionante, y la verdad que estamos muy preparados, estamos con muchas ganas de que llegue el domingo, porque bueno, al final ya los últimos semanas de pretemporada, que está casi llegando la temporada, pues entonces en ese sentido es verdad que lo que tienes ganas y tienes ilusión de que llegue el primer partido de competición y que estén los tres puntos, los tres primeros puntos en juego. Y a partir de ahí, pues bueno, coger una carrera de fondo, como se suele decir, empezar bien, empezar con buen pie y a partir de ahí, pues conseguir los máximos puntos posibles.
1: Bueno, hemos estado siguiendo además pues el mercado, las incorporaciones, las bajas, las renovaciones. ¿Cuántos jugadores nuevos se han incorporado, se incorporan en esta temporada al Club Deportivo Azuaga?
2: Pues mira, hemos renovado 8 futbolistas del año anterior, de la temporada anterior, y vamos a comenzar la temporada con 20 licencias. Es verdad que hemos tenido durante la temporada muchos chicos a prueba, entonces ahora mismo confirmado tenemos 12 caras nuevas para esta temporada. Es verdad que seguimos teniendo un par de chicos que siguen entrenando. Estamos a expensas de ver si se le puede crear la licencia, y a partir de ahí pues a lo mejor serían pues completar la plantilla con esos dos chicos que llevan toda la pretemporada con nosotros. Pero bueno, muy contento de la plantilla que hemos hecho, y a partir de ahí es verdad que aparte de las 8 caras nuevas, pues bueno, tenemos de las incorporaciones, vuelve Pedro Toro, que ya conoce a Zuaga, vuelve uh-huh. Pite y Samé, que ya vuelve a conocer a Zuaga. Entonces, verdad que en teoría partimos con 11 chicos que saben lo que es Azuaga, que saben lo que le pide la afición de Azuaga, lo que es el club, y yo creo que eso, verdad, que es un punto importante, no como otras temporadas que hemos tenido que empezar, como el año pasado, que empezamos con 4 caras nuevas solo uh-huh. Al inicio de la temporada. Entonces creemos que ese proceso de adaptación pues también le puede ayudar a estos chicos a los demás para adaptarse lo antes posible, y que el equipo al final esté conjuntado, pues en vez de tardar 2 meses, pues que pueda recortarse y sea en menos tiempo.
1: Uh-huh. Bueno, y hablando de caras nuevas, de incorporaciones, el entrenador Ciski, con el que ya estuvimos hablando y que iniciaba esta tarea con mucha ilusión y positivismo, ¿cómo ves tú que se esté formando el equipo a sus órdenes?
2: Sí, es verdad que ya se ha visto en pretemporada que los chicos están captando lo que la idea que él tiene de tanto de juego, la idea que tiene de que al final sus equipos sean intensos en el campo, sean equipos valientes, sean equipos que al final no le tengan miedo a ningún rival, que intenten sacar su herramienta lo mejor posible. Y en ese sentido, verdad que tanto el cuerpo técnico con la plantilla, la plantilla con el cuerpo técnico, pues bueno, en estas primeras semanas están muy contentos, están con esa predisposición de ir avanzando día a día, y en ese sentido pues la verdad es que el club a día de hoy estamos muy muy satisfechos con la incorporación de Ciski y de su cuerpo técnico. Y a partir de ahí pues bueno, siempre hemos dicho que al final fútbol depende de una pelota que entre en la portería rival, y si los resultados acompañan, yo creo que puede ser una temporada muy ilusionante, que con ese objetivo vamos nosotros de estar lo más arriba posible, de hacer otra temporada que el aficionado del Club Deportivo Azuaga se sienta identificado con el equipo, que se sienta orgulloso de lo que está viendo en el campo, y sobre todo de poder disfrutar de otra temporada bonita, y sobre todo de que si al final de temporada estamos en playoff, pues volver a otro playoff.
1: Uh-huh. A eso vamos, los objetivos que vosotros planteáis, porque son ya muchas temporadas las que se finaliza, empezando con esa nueva ilusión, la posibilidad del ascenso. ¿Qué es lo que vosotros marcáis como objetivo en esta temporada?
2: Pues mira, nosotros nos marcamos el mismo objetivo que la temporada anterior y las otras anteriores, que yo creo que al final Club Deportivo Azuaga, falta de 2 o 3 jornadas, esté muy cerca de esos primeros 5 puestos o dentro de esos 5 puestos. Y a partir de ahí, lo que siempre hemos dicho, creo que no hemos habituado a jugar 4 playoffs consecutivos, que al final yo creo que hay que valorar que estar ahí es muy difícil, tanto en lo deportivo como en todo lo que conlleva estar a final de temporada en esos puestos de cabeza. Y yo creo que es de valorar y de exigir que al final pues está cerca de esos puestos. Y nuestro objetivo, pues lo he dicho, que creo que no renunciamos a nada, creo que lo primero es conseguir los máximos puntos posibles, y a falta de poca jornada de la liga, pues que el equipo esté preparado para poder entrar en esos quintos playoffs consecutivos, y a partir de ahí pues disfrutar, soñar y todo lo que pueda venir.
1: Uh-huh. Bueno, vamos con los rivales, con los contrincantes. Empezamos esta semana, este domingo, fuera de casa, comienza la liga. Nos vamos a Villafranca. El primero de los encuentros será el domingo siguiente, el día 13 de septiembre, recibiendo al Montijo. ¿Cómo se ven? ¿Hay incorporaciones nuevas? ¿Hay novedades en la configuración de los equipos de los que vosotros tengáis constancia con respecto al resto de equipos que conforman esta tabla?
2: Sí, yo creo que este año, la tercera, es verdad que va a estar muy igualada. Creo que todo el mundo somos conscientes de que al quitarnos Badajoz y Don Benito de la liga con los ascensos que tuvieron el año pasado, pues al final es verdad que eso te lleva a que todo el mundo, pues bueno, partamos con muchas más opciones de estar entre esos 5 primeros puestos. Y a partir de ahí yo creo que todo el mundo pues ha reforzado lo mejor posible. Es verdad que Villafranca es un equipo que el año pasado ya demostró que estuvo muy cerquita de poder meterse en esos cinco primeros puestos. Y yo creo que el domingo va a ser un rival que aparte con los refuerzos que ha tenido durante este verano, pues nos lo va a poner muy difícil. Encima, primer partido de liga, que todavía los equipos no están hechos del todo, pues al final siempre se suele decir que la primera, segunda jornada muchas veces depende un poco más de suerte que de buen juego. Y en ese sentido va el equipo pues a intentar sacar ese resultado positivo. Y yo creo que aparte de Villafranca, que ya estuvo ahí, Cabeza del Buey, Villanovense, Jaraí, yo creo que esos dos parten con un poquito de ventaja, no una ventaja abismal como partía a lo mejor Badajoz y Don Benito el año pasado. Y yo creo que al final, pues el que sea más regular de los cuatro o cinco equipos que estén ahí arriba o de los que nos marcamos un poco como favoritos, pues al final serán los que se lleven el gato al agua y puedan conseguir el campeonato o meterse en playoff.
1: Bueno, y una parte muy importante del club es la afición. Continúa, está abierta la campaña de socios. Actualmente, según habéis hecho público vosotros, contáis con 489 socios, pero la campaña no ha finalizado. ¿Cómo está respondiendo la afición?
2: Sí, nosotros teníamos publicado que la campaña de abono era en dos partes, hasta el 31 de julio y 31 de agosto, pero es verdad que, bueno, siempre somos conscientes que durante los primeros días de septiembre, otras temporadas, se han hecho algunos socios y demás. Entonces hemos abierto tanto ayer, hoy y mañana, va a ser los tres últimos días de campaña de abono para los últimos rezagados. Y bueno, contento porque al final la afición ha respondido, la afición sigue apoyando al club, sigue apoyando al Club Deportivo Azuaga en este sentido, sigue apoyando al cuerpo técnico, plantilla, directiva, todo lo que conlleva. Y bueno, nuestro objetivo, siempre nos marcamos, es llegar a los 500 socios. Estamos cerquita de ello y yo creo que al final lo cumpliremos, que al final eran los números que más o menos nos marcamos al inicio de la campaña.
1: Todavía en esta semana se puede hacer cualquier interesado socio, nos dicen, ¿no?
2: Sí, hasta tanto hoy jueves como mañana viernes de 7:30, 9:30 de la tarde se puede hacer socio y no hay ningún tipo de problema para finalizar la campaña de abono y para que disfruten del Club Deportivo Azuaga.
1: Bueno, y ya por último, en cuanto a los patrocinios, también contáis con el apoyo importante de las empresas que continúan respaldando vuestra trayectoria.
2: Sí, las empresas, tanto en patrocinio, publicidad, de la más grande a la más chica, es verdad que es una parte principal y parte importante del club, porque al final es un apoyo para la estabilidad económica del club, y en ese sentido nosotros estamos súper agradecidos, porque al final todos siguen acompañando al Club Deportivo Azuaga, las que teníamos en etapas anteriores, y bueno, al final también es verdad que se están uniendo algunas empresas más a este proyecto, y en ese sentido estamos muy contentos con la labor que hacen las empresas hacia el club, y nosotros agradecer en ese sentido pues que sigan con nosotros, y a partir de ahí pues bueno, darle esa importancia también a ellos.
1: Claro que sí. Bueno, pues David Blanco, presidente del Club Deportivo Azuaga, por nuestra parte nada más, no sé si quieres añadir algo.
2: No, poco más, sino agradecer a todo el mundo, a todo el aficionado del Club Deportivo Azuaga, al pueblo Azuaga, y que no duden, si hay alguien todavía que quiera hacerse socio del Club Deportivo Azuaga, que no duden, porque yo creo que vamos a disfrutar de una bonita temporada, que vamos a intentar conseguir los objetivos que nos marcamos y al final hacer disfrutar al aficionado, que es lo más importante.
1: Bueno, pues te agradecemos que hayas estado con nosotros estos minutos para hablarnos del inicio de la temporada. Por supuesto que seguiremos pendientes y os deseamos desde aquí muchísima suerte, porque ya sabemos que tesón y trabajo os va a estar presente siempre en vuestra campaña, en vuestra temporada. Muchísimas gracias y que vaya todo muy bien.
2: Muchas gracias.
0: Bueno, pues así inicia la temporada el Club Deportivo Azuaga, como nos ha narrado su presidente David Blanco. Recalcar que, bueno, pues en estos últimos días, para dentro de la campaña de abonos, aunque también nos decía el presidente que si es en los siguientes días tampoco pasaría nada. Bueno, pues recordar que hoy jueves día 3 y mañana viernes día 4 por la tarde desde las 7 y media hasta las 9 de la noche podrá obtener su categoría de socio, su carnet de socio en la oficina del Club Deportivo Azuaga en el Estadio Municipal de Deportes. Y así terminamos. Esto fue todo en este informativo aquí en Radio Azuaga. Saludos cordiales.
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2: Vamos con artistas internacionales y esta chica pues no se nos escapa. Cardi B. Ajá.

0: titulado aquí en Radio Azuaga FM. Ahí está sonando ese tema nuevo de Lemod. Dile a tu ansiedad.
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0: Bien, pues vamos con temita nuevo. Esto lleva por título Es Mejor. Él es Gato Ventura.

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1: Ryan Castro lanza su nuevo sencillo, Que te vaya bien. Recuerdos, nostalgia y la intención de seguir adelante.

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1: Recordando otras fechas, otros tiempos, bastante lejanos ya, por cierto, cuando sonaba este exitazo en todos sitios. Vivir así es morir de amor, versión que nos ofrece David Bisbal.

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1: Esto es éxito ya en todas las emisoras, en todos sitios. El bachatón de la L, Lola Índigo con Lucho RK.

La canción la que nos hace Antonio Orozco, siempre tan inspirado, siempre tan perfecto, pues para escuchar tranquilos y bueno, recibir ese mensaje que nos envía con todas sus obras.

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ese rayito de luz que nos trae a nuestra sintonía con su música. Javi Crespo con Paula Cops, ahí lo dejamos. A esta hora, Top 50. Pues por aquí aparece Danny Ocean, que presenta una de esas gemas ocultas de su último álbum, Babylon Club. Esto lleva por título Caramel.

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0: Nos encanta, es el fin del mundo. Lala Love You con Olaya Jolotes Mexicanos. 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
0: 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Us Against the World, December 10.

0: aunque suene a frase oída, te aseguro que no miente.
1: Gonzalo Hermida junto a Axel en este tema que seguro te suena, algo titulado El Motivo.

Después de convertirse en una de las canciones más icónicas de su repertorio, Sutherland presenta una nueva versión de Turu Turu, y ahora con la colaboración de Paula Cubs. Aquí lo tienes.

esta chica, Vico, saltó a la fama por su participación en el Benidorm Fest 2023 con aquella canción Noche Entera, que quedó tercera en la final. Pero posteriormente, la canción fue octuple disco de platino y ha alcanzado pues cotas muy altas de éxito. Ahí la tienes, Vico Tiramisú.

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2: Calentito, calentito. Es el nuevo tema de Shakira al lado de Burna Boy.

0: hace un par de años nos hizo bailar, pero que mucho. Y pretende este verano hacer lo mismo con este Joseto. Con Isabel Ayun, ahí queda ella, con su canción Seguimos Nosotros, aquí por supuesto, en el 107.7.
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0: A tu lado en Radio Azuaga FM, en tiempo de todo 50, los éxitos. Ahora el de Sofía Reyes, Yo También.
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Y en esta sucesión de temas nunca puede faltar un artista de su calibre. Ariana Grande, Head That I Made You Love Me.

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1: Rauw Alejandro, number one, ahí lo tienes con su Dando Vueltas.

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1: Neil Moliner, número uno en ventas de vinilos en toda España. Y que continúa pegando muy fuerte. Pues con temas como este, salta.

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1: El patio nos recuerda qué bonita es la vida. Claro que tiene razón.

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1: Bueno, pues vamos a ofrecerte los anuncios que tenemos hoy en nuestro mercadillo, el mercadillo de Radio Azuaga FM, que es un espacio totalmente gratuito que ponemos a tu disposición, a la disposición de todos los oyentes que quieran divulgar algún anuncio de compra, venta, cesión, préstamo, alquiler, pues de cosas que sean de segunda mano y siempre de particular a particular. Esa es la condición, de particular a particular. Si te interesa alguno de los anuncios que te vamos a contar, debes llamarnos al 924-890935, preferentemente en horario de mañana, o enviarnos un WhatsApp al 673-53-2333 y te daremos el contacto de la persona que ha puesto el anuncio que te interesa. Comenzamos nuestro espacio, el mercadillo de Radio Azuaga, recordando que en el Ayuntamiento de Azuaga, en concreto en el servicio, en la oficina de información del Ayuntamiento, se encuentran depositados muchos objetos que han sido encontrados por otros vecinos, fundamentalmente en la vía pública, en espacios públicos, y que están depositados allí a la espera de que sean reclamados por sus propietarios. Así que si has perdido algo en los últimos tiempos, te invitamos a que pases por allí, por la oficina de información del Ayuntamiento, y eches un vistazo, porque quizá eso que buscas, que has perdido, ha sido encontrado por otra persona y se deposita allí, que funciona, podemos decir, como oficina de objetos perdidos. Y vamos ahora con otros anuncios. Hay una persona en Azuaga que regala una cama de 1.5 de madera provenzal. Hay por otra parte una familia de pocos miembros que necesita de forma urgente una casa de alquiler con opción a compra. Sobre todo que se pueda entrar a vivir y que tenga un precio asequible. Un vecino de Azuaga busca trabajo en cualquier tarea, en cualquier empleo. Tiene todos los carnés de conducir y curso TPC de albañilería de 20 horas, además del curso de aplicación de productos fitosanitarios. Se ofrece una mujer joven en Azuaga para trabajar cuidando personas mayores, no como interna, es azuagueña. Se vende secadora Indesip de 8 kilos por falta de uso, totalmente nueva y muy cuidada, no necesita instalación ni tubo al exterior. La medida 85 de alto por 60 de ancho y 60 de fondo, muy silenciosa y bajo consumo, se vende por 260 euros, o bien se aceptaría intercambio por un ciclomotor o bicicleta de carretera. Negociable este cambio. Una persona cambiaría un jaulón de un metro de altura por 50 de ancho y fondo por periquitos o canarios o cualquier otra ave. Una persona busca para alquilar piso o casa amueblada a partir de septiembre. También estaría dispuesto a compartir. Se vende un somier de 1,80 de largo y de 80 centímetros de ancho por 20 euros. Otro somier de 1,80 por 1,07 de ancho por 20 euros igualmente. Se venden botas de seguridad de punta de acero del número 46 sin estrenar. Se vende por 25 euros. Se vende un colchón de 1,80 por 1 metro de ancho por 20 euros. Y también se vende un exprimidor de zumo eléctrico por 20 euros. Se busca una chica para acompañar y cuidar a persona mayor durante el día. Y se vende una jaula grande de madera con dos compartimentos. Son los anuncios que tenemos hoy en nuestro mercadillo, el mercadillo de Radio Azuaga. Ya sabes, si estás interesado en alguno de estos anuncios, puedes llamarnos al 924-890935, preferentemente en horario de mañana, o bien enviarnos un WhatsApp al 673-53-2333 y te daremos el teléfono de la persona que ha puesto el anuncio.
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1: Pues vamos con los resultados de los sorteos celebrados ayer, miércoles 2 de septiembre. Hubo sorteo del Bonoloto. La combinación ganadora está formada por los números 21, 27, 28, 36, 47, 49, complementario el 43 y reintegro el 1. También hubo sorteo de la 11. El número premiado ayer fue el 56.878, 56878. La serie premiada, la número 17. ¡Mucha suerte!
0: Y hasta aquí los números de hoy. Si te ha tocado, invita a algo, y si no, invita igual, que la pena con amigos duele menos. 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
1: Pues hablamos del tiempo y ojo porque hoy jueves la AEMET activa la alerta naranja por calor en toda la zona sur de Badajoz. Esto nos incumbe a nosotros, a toda nuestra comarca. Esperamos temprano.

tiempo. Ya esta madrugada nos hemos levantado con mínimas a las que les cuesta bajar de los 18 grados en todas las comarcas, lo cual significa que durante buena parte de la noche los termómetros a nivel general pues han mantenido por encima de los 25 grados pues en muchas zonas. Para esta tarde llegaremos ya a más de 40 puntualmente, hasta los 43 grados en los lugares donde habitualmente hace más calor, por ejemplo en Las Vegas del Guadiana. Máximas que son más propias de episodios de calor de la canícula de la segunda quincena de julio o los primeros días de agosto que de inicio de septiembre, y que hacen que para hoy se tengan que activar eso, los avisos por calor ya en toda la región. Avisos de color naranja, repetimos, que por cierto no veíamos en Extremadura desde el pasado 18 de agosto. Bueno, todo esto en un jueves que volverá a ser muy soleado en todas las comarcas, aunque a lo largo del día pues vamos a ver alguna que otra nube, nubes de tipo alto, y también algo de calima que nos llega desde el sur. No serán nubes destacables ni entrará demasiado polvo en suspensión, pero en general, a medida que avance la tarde, el cielo sí va a aparecer un poquito más turbio, de un color azul menos intenso.

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Pues escuchen, porque esto es importante. Pedir cita médica por WhatsApp ya es posible en el área de salud de Llerena Zafra. El Servicio Extremeño de Salud, el SES, ha puesto en marcha ese servicio de gestión de citas de atención primaria a través de WhatsApp en todo el área de salud de Llerena Zafra, dentro de la fase de pilotaje del proyecto de transformación digital que se orienta a facilitar la relación de la ciudadanía con el sistema sanitario. Esta ampliación, desarrollada conjuntamente por el SES y la Consejería de Economía, Empleo y Transformación Digital, pues supone un nuevo paso en la mejora de un servicio que el SES viene impulsando desde 2025 para garantizar una atención digital más fluida, más accesible, adaptada a las necesidades de los ciudadanos, reduciendo así esperas y ofreciendo pues, nuevos canales de comunicación con el sistema sanitario. A través de ese canal, todos los ciudadanos adscritos a este área de salud podrán solicitar, consultar y cancelar citas de atención primaria directamente desde WhatsApp. Y lo pueden hacer en el teléfono 659-061-821 sin necesidad de realizar llamadas telefónicas o desplazamientos inútiles. Pues repetimos, ese número donde pueden realizar su WhatsApp es el 659-061-821.

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0: Bien, pues es noticia y también a nivel nacional ese apoyo a la ciudad autónoma de Ceuta. Muchas manifestaciones, muchos miles de personas salieron ayer a la calle. También aquí en Azuaga, alrededor de 300 personas se concentraban ayer miércoles en la plaza de la Merced de Azuaga frente al ayuntamiento para mostrar su apoyo al pueblo ceutí, pues coincidiendo también con la celebración del día de aquella ciudad autónoma. A la convocatoria, impulsada por la Federación Española de Municipios y Provincias, asistían además de numeroso público la alcaldesa Marinatti Fuentes y su equipo de gobierno. Era una vecina de Azuaga, esposa de un ceutí, también vecino de Azuaga, la que se encargaba de leer el manifiesto de la FEM, que coincide en esa reivindicación de la españolidad de la ciudad y la defensa de su integridad territorial. Mientras tanto, en el balcón de la Casa de la Cultura colgaba la bandera de Ceuta como señal de adhesión por parte del Ayuntamiento de Azuaga.
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4: Son las 6. Buenas tardes. El SES notifica este jueves 2 nuevos casos de fiebre del Nilo Occidental en Extremadura. Son un hombre y una mujer de 68 y 36 años de Santa Amalia y Don Benito. Uno de ellos ha precisado ingreso hospitalario, por lo que en estos momentos son 4 los pacientes ingresados en hospitales de la región por este virus. En lo que va de año, aquí en Extremadura se han registrado ya 33 casos de fiebre del Nilo y una mujer ha fallecido. El año pasado fueron en total 39 los casos detectados y 5 personas fallecieron. Y en cuanto a sanidad animal, buenas noticias sobre las cabañas afectadas por lengua azul y brucelosis. En ambos casos la situación, en palabras del consejero de Agricultura, son esperanzadoras. Diana Calderita.
5: Agricultura da ya casi por controlados los brotes de brucelosis detectados en varias explotaciones de la región. No ha habido ningún positivo más tras activar el programa de vigilancia epidemiológica. Y esto podría cerrar esta crisis en unas semanas. Juan José García, consejero de Agricultura, Ganadería y Medio Rural.
6: Pues la situación también es esperanzadora. La situación es que ya vamos a acabar prácticamente en los próximos días con hacer todo el control de la analítica y tener los resultados de las fincas que quedaban por testar. No ha habido ningún positivo más. En el momento que tengamos toda la confirmación de todas las analíticas, cerrar el foco y dar por concluida la crisis.
5: También datos esperanzadores en cuanto a la incidencia de la enfermedad de la lengua azul. En la cabaña ganadera extremeña se seguirá vacunando, pero el mensaje que lanza el consejero es de tranquilidad y prudencia. La incidencia podría ser menor que en otros años.
6: Los datos son esperanzadores. Todavía hemos tenido mortalidad de ovejas, que es lo que realmente preocupa a los ganaderos, y los datos previos que tenemos es que la incidencia va a ser bastante menor que el año pasado, y espero no equivocarme. Hay que esperar, hay que ser prudente y hay que seguir vacunando.
5: El pico de esta enfermedad tradicionalmente suele darse a finales de septiembre, coincidiendo con la feria de Zafra.
4: Jornada calurosa la de este 3 de septiembre con alto riesgo de incendios forestales en la región. A esta hora el Plan Infoex trabaja en la extinción de un incendio en Montemolín para el que se ha tenido que declarar hace unos minutos el nivel 1 de peligrosidad por afección a carreteras sobre el terreno. En esos momentos 21 efectivos y 4 medios aéreos. Más asuntos, el servicio de recogida de basura puerta a puerta divide a la mancomunidad de Tentudía. Después de una subida de la tasa, ahora además la cuantía premia a quien más recicla. Hoy los alcaldes del Partido Popular han visitado a los vecinos de Monesterio que se quejan de este sistema de reciclaje y recogida. Consideran que la tasa es excesiva y critican que las casas cerradas paguen más que las que sí sacan la basura. De momento no hay respuesta de la mancomunidad ni del ayuntamiento de la localidad. Tampoco hay solución de momento en Ceuta, cuya situación ha protagonizado un duro debate en el Congreso con una crítica prácticamente general a la tardanza en la respuesta y con Marruecos en el centro de la discusión. Pedro Sánchez niega que el gobierno tenga algo que ocultar y anuncia que hará públicos todos los informes sobre los avisos previos a esa entrada masiva. Por su parte, el líder del Partido Popular, Alberto Núñez Feijóo, sostiene que la operación salió de Marruecos y ha vuelto a pedir la dimisión de Sánchez y la convocatoria de elecciones.
7: Que se sepa la verdad, y eso no significa que nosotros no podamos actuar con la debida contundencia cuando tengamos hechos sólidos para poder concluir la autoría o la participación directa o indirecta de un tercer Estado, como es el caso de Marruecos.
8: Que usted y su gobierno nos ha mentido a la cara todo el tiempo y lo ha vuelto a hacer en esta comparecencia en el Congreso. Señor Sánchez, usted lo sabía y lo tapó.
4: Y un apunte más, la empresa australiana Infinity Metals no tira la toalla y presenta un recurso de alzada contra la Junta de Extremadura para intentar salvar el proyecto de la mina de litio de Valdeflores en Cáceres. Con este paso, la empresa apura la vía administrativa antes de acudir a los tribunales. Dice el gobierno extremeño que el resultado será el que determinen los técnicos y la normativa, y asegura que seguirán en todo este proceso la normativa y los procedimientos establecidos con escrupuloso respecto a la legalidad. Información deportiva, José Antonio Reina, buenas tardes.
9: Buenas tardes, Ruth. Chema Chávez, jugador del Jerez, recibió el martes en Madrid el trofeo que le acredita como mejor futbolista del grupo extremeño de tercera durante la pasada temporada, según las votaciones de sus propios compañeros de profesión. El delantero verdinegro fue el máximo goleador de nuestra tercera durante el ejercicio pasado. Fuera de la región, las dos víctimas de un vídeo sexual perdonan a Raúl Asencio, jugador del Real Madrid, mientras los otros tres futbolistas que grabaron dicho vídeo aceptaron un año de cárcel.
4: Las noticias vuelven a las 7 con Laura Cruz.
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18: Muy buenas tardes, ¿qué tal? Saludos cordiales. Bienvenidos un día más, una tarde más, a este espacio informativo que les ofrecemos aquí en la sintonía de Radio Azuaga, con la información de este jueves, día 3 de septiembre. Pues un saludo de todo el equipo de Radio Azuaga FM y comenzamos. Y lo hacemos, como siempre, dándoles cuenta de la previsión del tiempo para los próximos días y además con la información, la previsión, los datos meteorológicos de este día. Así que vamos a comenzar. Les contamos que hoy notamos evidentemente una subida de la temperatura considerable. Ya lo notábamos en la mínima, que hoy superaba la del día anterior, la de días anteriores. Hoy hemos tenido a las 8 de la mañana 21,3 grados, ha sido la mínima de hoy. La temperatura máxima de ayer se quedó finalmente en 37,3 grados, que se alcanzó a las 6 de la tarde y que hoy rebasamos. Y atención, porque todavía estamos en la franja horaria del aviso de nivel naranja que está establecido para hoy ante la previsión de esa alta temperatura. El 112 activaba ese aviso de nivel naranja ante la previsión de que la temperatura llegara o superara incluso los 40 grados. Pero atención, porque bueno, hoy tenemos ese aviso de nivel naranja que está en vigor hasta las 9 de la noche por estas altas temperaturas. Pero mañana viernes y el sábado igualmente tendremos aviso, aunque será de nivel amarillo. No serán los 40 grados de hoy, pero sí se espera entre 38 y 39, tanto mañana viernes día 4 como el sábado día 5. La mínima va a subir también, va a seguir en torno a 23 grados. El domingo y el lunes, el martes, para entonces también se indica que la temperatura máxima estará en 38 grados, aunque de momento el aviso amarillo solamente se ha activado o se indica para el viernes y para el sábado. El horario que estará en vigor esos avisos y, por tanto, la franja horaria en la que tenemos que ser más precavidos, que tenemos que tener más cuidado en el exterior, es la franja comprendida entre la 1 de la tarde y las 9 de la noche. Habrá que esperar a mediados de la semana próxima para ver cómo baja la temperatura. A partir del miércoles día 9 se estima que la temperatura bajará, la máxima hasta los 34 grados y la mínima hasta los 17. Eso es lo que dice la Agencia Estatal de Meteorología. Como siempre, les iremos comunicando las siguientes actualizaciones. Y como siempre, tras la previsión del tiempo, vamos con otros asuntos de la información local y les adelantamos que hoy nos vamos a centrar en el deporte. En concreto, vamos a saber, vamos a conocer cómo inicia el Club Deportivo Azuaga la nueva temporada, que comienza ya este próximo sábado, día 5 de septiembre. Nos vamos a detener en ese tema, pero antes también vamos a hablar de otros, vamos a centrarnos también en el empleo y contar algún suceso que ha ocurrido en la localidad, en concreto vecina de Valverde de Llerena. Y en primer lugar, pues hacemos referencia a la concentración que ayer se secundó en Azuaga. Alrededor de 300 personas se concentraron ayer en la Plaza de la Merced de Azuaga para mostrar su apoyo al pueblo ceutí. A la convocatoria que impulsaba la Federación Española de Municipios y Provincias asistían la alcaldesa de Azuaga, Marinati Fuentes, y parte de su equipo de gobierno. Una vecina de Azuaga, esposa de un ceutí, también vecino de nuestra localidad, fue la encargada de leer el manifiesto de la FEN, que incide en la reivindicación de la españolidad de la ciudad y la defensa de su integridad territorial. Y nos hacemos eco de ese suceso a través de una información que nos llega desde el Ministerio de Interior. La actuación de la Guardia Civil en Valverde de Llerena contra la caza ilegal de tórtolas. Nos referimos a ese suceso. Y es que la Guardia Civil, en el marco de las actuaciones específicas para el control e inspección de la caza durante la temporada de media veda, ha confeccionado denuncias administrativas a un coto privado del término municipal de Valverde de Llerena, así como al organizador de una tirada de tórtola europea. El dispositivo especial se saldó con la aprehensión de 103 ejemplares abatidos de tórtola europea y la liberación de otras dos aves que se encontraban con vida. La intervención policial tuvo lugar el pasado domingo, cuando efectivos de la Guardia Civil, para dar cumplimiento al mecanismo del plan adaptativo de caza de esta especie, desplegaron servicios de inspección sobre diferentes cotos del municipio valverdeño. En uno de ellos se pudo constatar cómo un grupo de cazadores, tras una jornada de cacería, había duplicado el exceso de cupo máximo de piezas cobradas que la Administración Autonómica habría asignado individualmente a ese acotado, quebrantando de esta manera las condiciones de gestión para la caza de estas aves, ocultando además las capturas en el sistema de control cinegético establecido del precinto digital. Durante la inspección, los agentes también localizaron dos ejemplares de tórtola europea que aún permanecían con vida. Tras verificar que sus condiciones físicas eran favorables, los agentes procedieron a su inmediata puesta en libertad en el mismo entorno natural. Ante los citados hechos, se procedió a la confección de las correspondientes actas de denuncia por el incumplimiento de la resolución de 17 de julio de 2026 de la Dirección General de Caza, Pesca, Acuicultura, Tauromaquia y Medio Natural, en concordancia con lo dispuesto en la Ley de Caza de Extremadura, que han sido remitidas a la Consejería de Gestión Forestal y Mundo Rural de la Junta de Extremadura, órgano administrativo competente para la incoación de los correspondientes expedientes sancionadores. Los implicados se enfrentan a multas económicas y la posible suspensión del acotado para el aprovechamiento de esta especie en temporadas futuras. Y una buena noticia para la gestión de nuestras citas previas en atención primaria. El Servicio Extremeño de Salud ha puesto en marcha el servicio de gestión de citas de atención primaria a través de WhatsApp en todo el área de salud de Llerena Zafra, dentro de la fase de pilotaje del proyecto de transformación digital orientado a facilitar la relación de la ciudadanía con el sistema sanitario. Esta ampliación, desarrollada conjuntamente por el SES y la Consejería de Economía, Empleo y Transformación Digital, supone un nuevo paso en la mejora de un servicio que el SES viene impulsando desde 2025 para garantizar una atención digital más fluida, accesible y adaptada a las necesidades de los ciudadanos, reduciendo esperas y ofreciendo nuevos canales de comunicación con el sistema sanitario. La evolución más reciente del proyecto se inició el pasado 14 de julio, cuando se mejoró y actualizó el servicio que se venía prestando en los municipios de Jaraí de la Vera y Talavera la Real, incorporando nuevas capacidades y una experiencia de usuario más sencilla e intuitiva. Tras los resultados obtenidos, el SES da ahora un paso más y extiende esta herramienta al conjunto del área de salud Llerena Zafra. A través de este canal, los ciudadanos adscritos a este área de salud podrán solicitar, consultar y cancelar citas con su médico y o enfermera de atención primaria directamente desde el WhatsApp en el teléfono, tomen nota, 659-061-821. 659-061-821. Pueden hacerlo de forma rápida, cómoda y sin necesidad de realizar llamadas telefónicas o desplazamientos para las gestiones más habituales. Según el secretario general de Transformación

de los tiempos y del 70% en la documentación. Pues ya lo saben. Les recordamos el teléfono. En cualquier caso, puede consultarlo en la publicación de esta noticia en el Facebook de nuestra emisora. El teléfono es 659-061-821. En ese teléfono puede enviar un WhatsApp solicitando, anulando o consultando sus citas de atención primaria. En cuanto a información relacionada con el empleo, recuerden que se ha publicado la orden en el Diario Oficial de Extremadura, se publicaba en el día de ayer, por la que se convoca proceso de selección por el sistema de oposición libre a través del Tribunal Único para la provisión de 35 plazas de agente de la Policía Local en ayuntamientos de Extremadura, entre ellos Azuaga, que cubrirá con esta convocatoria 4 plazas de agentes de la Policía Local. El objeto de la convocatoria es la provisión en propiedad por el sistema de oposición libre de 35 plazas vacantes en la categoría de agente del Cuerpo de Policía Local, pertenecientes a la escala Administración Especial, subescala Servicios Especiales, clase Policía Local, Grupo C, subgrupo C1. La tramitación de las solicitudes, así como el acceso a la totalidad de la información sobre el procedimiento, se efectuará a través del punto de acceso general electrónico en la página de la Junta, www.juntaex.es, dentro de la ficha correspondiente al trámite, desde donde se habilitará el acceso a la sede electrónica asociada para presentar la solicitud. El plazo será de 20 días hábiles a contar a partir de la publicación de la convocatoria en el Boletín Oficial del Estado. Los interesados deben tener la nacionalidad española, tener cumplidos 18 años, estar en posesión del título de bachiller, técnico o título académico equivalente o superior. Además, deben cumplir las condiciones físicas y psíquicas exigibles para ejercer adecuadamente las correspondientes funciones asignadas a las policías locales, con la excepción establecida para las personas aspirantes en estado de embarazo o parto. También deben estar en posesión de los permisos de conducir en vigor de las clases A2 y también de la clase B antes del comienzo del preceptivo curso selectivo en la Academia de Seguridad Pública de Extremadura. Pueden consultar las bases, están publicadas en el Diario Oficial de Extremadura del día 2 de septiembre, del día de ayer. Y atención, porque el Ayuntamiento de Azuaga anuncia la apertura de un nuevo plazo de incorporación a la Bolsa de Trabajo de Auxiliares de Ayuda a Domicilio. Las contrataciones serán temporales y la duración del contrato estará en función de las necesidades del servicio y vinculada a la vigencia de esta bolsa. La Bolsa de Trabajo tendrá carácter rotatorio. La vigencia de la misma será hasta el 31 de diciembre próximo, al amparo de la subvención concedida por el SEPAD de la Consejería de Sanidad y Servicios Sociales de la Junta de Extremadura para el mantenimiento y financiación del servicio de ayuda a domicilio del Sistema para la Autonomía y Atención a la Dependencia. No obstante, podrá prorrogarse hasta proceder a la formación de otra nueva bolsa. Los aspirantes a esta bolsa de trabajo deberán cumplir los requisitos que les contamos a continuación. En cuanto a titulaciones, tendrán la titulación de técnico de atención a personas en situación de dependencia, formación profesional de grado medio de atención sociosanitaria o formación de grado medio en cuidados auxiliares de enfermería. Si se trata de certificados, podrán optar quienes tengan certificado de profesionalidad de atención sociosanitaria a personas en domicilio, certificado de profesionalidad de atención sociosanitaria a personas dependientes en instituciones sociales o certificado de auxiliar de ayuda a domicilio, junto a la instancia solicitando participar en esta convocatoria, pueden hacerlo en el Registro General del Ayuntamiento o bien a través de la sede electrónica. Irá dirigida a la alcaldesa de Azuaga y deberá ir acompañada de fotocopia del DNI del solicitante, fotocopia de cumplimiento de los requisitos específicos para valorar la fase de concurso, informe de vida laboral acompañado de o bien fotocopia del certificado de empresa o del contrato laboral. Si

0: se trata de contratos que ha prestado con el Ayuntamiento de Azuaga. No hará falta presentar esa documentación, sí relacionarlos y en cualquier caso presentar también el certificado de vida laboral. En cuanto a actividades, recuerden que está abierto el plazo de inscripción para los más pequeños, entre edades comprendidas entre los 4 y los 9 años, que quieran participar en las actividades infantiles en el Museo Etnográfico, que se van a celebrar el día 8 de septiembre, día de Extremadura, por la mañana de 11:30 a 1:00. Las inscripciones se realizan en el propio Museo Etnográfico o bien en la oficina de turismo de forma presencial o a través del teléfono 924 13 79 94 o bien a través del 924 13 78 38. Recuerden que también está abierto el plazo para el programa Concilia Extremadura, para las ludotecas, para la temporada de otoño, para niños y niñas con edades comprendidas entre los 2 y los 14 años. Las inscripciones se realizan hasta el día 23 de septiembre en el Servicio de Información del Ayuntamiento. Y recuerden que están a la venta ya las entradas en venta anticipada para la próxima edición del Viriato Rock, que se va a celebrar el día 18 de septiembre en la Plaza de Toros de Azuaga y que contará con la actuación de Síncope y del grupo Extremo, con un tributo homenaje a la música de Extremo Duro. Están a la venta las entradas en la Casa de la Cultura. El precio en venta anticipada es de 12 euros, 15 en taquilla. La venta se realiza en la Casa de la Cultura de 9 de la mañana a 1 de la tarde. Y por cierto, en la Casa de la Cultura de Azuaga se pueden realizar las inscripciones desde ya para participar en un próximo taller de formación teatral, el nivel de perfeccionamiento, que se va a impartir en Azuaga en el próximo mes de octubre, impulsado por AUPES, la Asociación de Universidades Populares de Extremadura. El taller va a estar impartido por la escritora y directora de la Estampa Teatro, Concha Rodríguez, y está abierto ya el plazo de inscripción en la Casa de la Cultura. Y ahora vamos con el tema que le anunciábamos al principio de este espacio informativo. Vamos a conocer cómo se prevé la nueva temporada que está a punto de iniciar el Club Deportivo Azuaga.
1: Está a punto de comenzar ya la nueva temporada, está a punto de comenzar la Liga y el Club Deportivo Azuaga, aunque lleva calentando motores, se puede decir prácticamente durante todo el verano y especialmente en agosto con los encuentros de pretemporada. Bueno, pues queremos saber cuál es la situación actual, no solamente del equipo, también del club. Así que recurrimos y hablamos ahora con David Blanco, que es el presidente del Club Deportivo Azuaga. David, buenos días, ¿qué tal?
2: Buenos días, Lola.
1: Bueno, vosotros los motores los tenéis ya calientes, ¿verdad? Porque habéis estado durante todo el verano sin parar de trabajar y el equipo, especialmente en agosto, pues con esos encuentros de pretemporada, esos encuentros amistosos. Pero actualmente, ¿tú cómo nos definirías, cómo nos hablarías y nos contarías que está el equipo y el club al comienzo de la temporada?
2: Bueno, como tú has comentado, que llevamos ya mes y medio trabajando, llevamos mes y medio con la pretemporada y la verdad que muy contento con, primero, con la predisposición que han traído los jugadores, el cuerpo técnico, con la se le ve en los entrenamientos y los partidos, con las ganas de competir, con las ganas de tener un año ilusionante, y la verdad que estamos muy preparados, estamos con muchas ganas de que llegue el domingo, porque bueno, al final ya los últimos semanas de pretemporada, que está casi llegando la temporada, pues entonces en ese sentido es verdad que lo que tienes ganas y tienes ilusión de que llegue el primer partido de competición y que estén los tres puntos, los tres primeros puntos en juego. Y a partir de ahí, pues bueno, coger una carrera de fondo, como se suele decir, empezar bien, empezar con buen pie y a partir de ahí pues conseguir los máximos puntos posibles.
1: Bueno, hemos estado siguiendo además pues el mercado, las incorporaciones, las bajas, las renovaciones. ¿Cuántos jugadores nuevos se han incorporado o se incorporan en esta temporada al Club Deportivo Azuaga?
2: Pues mira, hemos renovado 8 futbolistas del año anterior, de la temporada anterior, y vamos a comenzar la temporada con 20 licencias. Es verdad que hemos tenido durante la temporada muchos chicos a prueba, entonces ahora mismo confirmado tenemos 12 caras nuevas para esta temporada. Es verdad que seguimos teniendo un par de chicos que siguen entrenando. Estamos a expensas de ver si se le puede crear la licencia, y a partir de ahí pues a lo mejor serían pues completar la plantilla con esos dos chicos que llevan toda la pretemporada con nosotros. Pero bueno, muy contento de la plantilla que hemos hecho, y a partir de ahí es verdad que aparte de las 8 caras nuevas, pues bueno, tenemos de las incorporaciones, vuelve Pedro Toro, que ya conoce a Zuaga, vuelve Pite y Samé, que ya vuelve a conocer a Zuaga. Entonces, verdad que en teoría partimos con 11 chicos que saben lo que es Azuaga, que saben lo que le pide la afición de Azuaga, lo que es el club, y yo creo que eso, verdad, que es un punto importante, no como otras temporadas que hemos tenido que empezar, como el año pasado, que empezamos con 4 caras nuevas solo al inicio de la temporada. Entonces creemos que ese proceso de adaptación pues también le puede ayudar a estos chicos a los demás para adaptarse lo antes posible, y que el equipo al final esté conjuntado, pues en vez de tardar 2 meses, porque pueda recortarse y sea en menos tiempo.
1: Bueno, y hablando de caras nuevas, de incorporaciones, el entrenador Ciski, con el que ya estuvimos hablando y que iniciaba esta tarea con mucha ilusión y positivismo, ¿cómo ves tú que se esté formando el equipo a sus órdenes?
2: Sí, es verdad que ya se ha visto en pretemporada que los chicos están captando lo que la idea que él tiene de tanto de juego, la idea que tiene de que al final sus equipos sean intensos en el campo, sean equipos valientes, sean equipos que al final no le tengan miedo a ningún rival, que intenten sacar su herramienta lo mejor posible. Y en ese sentido, verdad que tanto el cuerpo técnico con la plantilla, la plantilla con el cuerpo técnico, pues bueno, en estas primeras semanas están muy contentos, están con esa predisposición de ir avanzando día a día, y en ese sentido pues la verdad que el club a día de hoy estamos muy muy satisfechos con la incorporación de Ciski y de su cuerpo técnico. Y a partir de ahí pues bueno, siempre hemos dicho que al final fútbol depende de una pelota que entre en la portería rival, y si los resultados acompañan, yo creo que puede ser una temporada muy ilusionante, que con ese objetivo vamos nosotros de estar lo más arriba posible, de hacer otra temporada que el aficionado del Club Deportivo Azuaga se sienta identificado con el equipo, que se sienta orgulloso de lo que está viendo en el campo, y sobre todo de poder disfrutar de otra temporada bonita, y sobre todo de que si al final de temporada estamos en playoff, pues vivir otro playoff.
1: A eso vamos, los objetivos que vosotros planteáis, porque son ya muchas temporadas las que se finaliza, empezando con esa nueva ilusión, la posibilidad del ascenso. ¿Qué es lo que vosotros marcáis como objetivo en esta temporada?
2: Pues mira, nosotros nos marcamos el mismo objetivo que la temporada anterior y las otras anteriores, que yo creo que al final el Club Deportivo Azuaga, falta de 2 o 3 jornadas, esté muy cerca de esos primeros 5 puestos o dentro de esos 5 puestos. Y a partir de ahí, lo que siempre hemos dicho, creo que no hemos habituado a jugar 4 playoffs consecutivos, que al final yo creo que hay que valorar que estar ahí es muy difícil, tanto en lo deportivo como en todo lo que conlleva estar a final de temporada en esos puestos de cabeza. Y yo creo que es de valorar y de exigir que al final pues está cerca de esos puestos. Y nuestro objetivo, pues lo he dicho, que creo que no renunciamos a nada, creo que lo primero es conseguir los máximos puntos posibles, y a falta de poca jornada de la liga, porque el equipo esté preparado para poder entrar en esos quintos playos consecutivos, y a partir de ahí pues disfrutar, soñar y todo lo que pueda venir.
1: Bueno, vamos con los rivales, con los contrincantes. Empezamos esta semana, este domingo, fuera de casa, comienza la liga. Nos vamos a Villafranca. El primero de los encuentros será el domingo siguiente, el día 13 de septiembre, recibiendo al Montijo. ¿Cómo se ven? ¿Hay incorporaciones nuevas? ¿Hay novedades en la configuración de los equipos de los que vosotros tengáis constancia con respecto al resto de equipos que conforman esta tabla?
2: Sí, yo creo que este año la tercera es verdad que va a estar muy igualada. Creo que todo el mundo somos conscientes de que al quitarnos Badajoz y Don Benito de la liga con los ascensos que tuvieron el año pasado, pues al final es verdad que eso te lleva a que todo el mundo, pues bueno, partamos con muchas más opciones de estar entre esos 5 primeros puestos, y a partir de ahí yo creo que todo el mundo pues ha reforzado lo mejor posible. Es verdad que Villafranca es un equipo que el año pasado ya demostró que estuvo muy cerquita de poder meterse en esos 5 primeros puestos, y yo creo que el domingo va a ser un rival que aparte con los refuerzos que ha tenido durante este verano, pues nos lo va a poner muy difícil. Encima primer partido de liga, que todavía los equipos no están hechos del todo, pues al final siempre se suele decir que la primera, segunda jornada muchas veces depende un poco más de suerte que de buen juego, y en ese sentido va el equipo pues a intentar sacar ese resultado positivo. Y yo creo que aparte de Villafranca, que ya estuvo ahí, Cabeza del Buey, Villanovense, Jaraí, yo creo que esos dos parten con un poquito de ventaja, no una ventaja abismal como partía a lo mejor Badajoz y Don Benito el año pasado. Y yo creo que al final, pues el que sea más regular de los 4 o 5 equipos que estén ahí arriba, o de los que nos marcamos un poco como favoritos, pues al final serán los que se lleven el gato al agua y puedan conseguir el campeonato o meterse en playoff.
1: Uh-huh. Bueno, y una parte muy importante del club es la afición. Continúa, está abierta la campaña de socios. Actualmente, según habéis hecho público vosotros, contáis con 489 socios, pero la campaña no ha finalizado. ¿Cómo está respondiendo la afición?
2: Sí, nosotros teníamos publicado que la campaña de abono era en dos partes, hasta el 31 de julio y 31 de agosto, pero es verdad que, bueno, siempre somos conscientes que durante los primeros días de septiembre, otras temporadas, se han hecho algunos socios y demás. Entonces hemos abierto tanto ayer, hoy y mañana, va a ser los 3 últimos días de campaña de abono para los últimos rezagados, y bueno, contento porque al final la afición ha respondido, la afición sigue apoyando al club, sigue apoyando al Club Deportivo Azuaga en este sentido, sigue apoyando al cuerpo técnico, plantilla, directiva, todo lo que conlleva. Y bueno, nuestro objetivo, siempre nos marcamos, es llegar a los 500 socios. Estamos cerquita de ello y yo creo que al final lo cumpliremos, que al final eran los números que más o menos nos marcamos al inicio de la campaña.
1: Uh-huh. Todavía en esta semana se puede hacer cualquier interesado socio, nos dicen, ¿no?
2: Sí, hasta tanto hoy jueves como mañana viernes de 7:30, 9:30 de la tarde se puede hacer socio, y no hay ningún tipo de problema para finalizar la campaña abono y para que disfruten del Club Deportivo Azuaga. Uh-huh.
1: Bueno, y ya por último, en cuanto a los patrocinios, también contáis con el apoyo importante de las empresas que continúan respaldando vuestra trayectoria.
2: Sí, las empresas, tanto en patrocinio, publicidad, de la más grande a la más chica, es verdad que es una parte principal y parte importante del club, porque al final es un apoyo para la estabilidad económica del club, y en ese sentido nosotros estamos súper agradecidos, porque al final todos siguen acompañando al Club Deportivo Azuaga, las que teníamos en etapas anteriores, y bueno, al final también es verdad que se están uniendo algunas empresas más a este proyecto, y en ese sentido estamos muy contentos con la labor que hacen las empresas hacia el club, y nosotros agradecer en ese sentido pues que sigan con nosotros, y a partir de ahí pues bueno, darle esa importancia también a ellos.
1: Claro que sí. Bueno, pues David Blanco, presidente del Club Deportivo Azuaga, por nuestra parte nada más, no sé si quieres añadir algo.
2: No, poco más, sino agradecer a todo el mundo, a todo el aficionado del Club Deportivo Azuaga, al pueblo de Azuaga, y que no duden, si hay alguien todavía que quiera hacerse socio del Club Deportivo Azuaga, que no duden, porque yo creo que vamos a disfrutar de una bonita temporada, que vamos a intentar conseguir los objetivos que nos marcamos y al final hacer disfrutar al aficionado, que es lo más importante.
1: Bueno, pues te agradecemos que hayas estado con nosotros estos minutos para hablarnos del inicio de la temporada. Por supuesto que seguiremos pendientes y os deseamos desde aquí muchísima suerte, porque ya sabemos que tesón y trabajo va a estar presente siempre en vuestra campaña, en vuestra temporada. Muchísimas gracias y que vaya todo muy bien.
2: Muchas gracias.
1: Bueno, pues así inicia la temporada el Club Deportivo Azuaga, como nos ha narrado su presidente David Blanco. Recalcar que, bueno, pues en estos últimos días, para dentro de la campaña de abonos, aunque también nos decía el presidente que si es en los siguientes días tampoco pasaría nada,
0: Bueno, pues recordar que hoy jueves día 3 y mañana viernes día 4 por la tarde desde las 7 y media hasta las 9 de la noche podrá obtener su categoría de socio, su carnet de socio en la oficina del Club Deportivo Azuaga en el Estadio Municipal de Deportes. Y así terminamos. Esto fue todo en este informativo aquí en Radio Azuaga. Saludos cordiales.
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4: Agarra mi mano, que la tienes aquí absolutamente para todo. Canciones con mucho mensaje, las que hace Lucía de la Puerta. Agarra mi mano.

Al Safir y Omar Montes se unen para dedicar una canción a las abuelas. Sí, como lo oyes. Es que son muy familiares.

0: Y seguimos contigo desde la radio haciéndote compañía a esta hora, siempre acompañándote con muy buena música. 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
0: Malabares es el título de esta canción que te presentamos como novedad en nuestra lista musical de hoy.
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0: Marlon, Gail, juntos.
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Praderita ha pegado muy fuerte en el 2025, ya empezaba el 2026, está siendo todo un éxito. Vamos con este tema titulado ¿Dónde me crié?

Vamos con lo último, lo nuevo, la colaboración que hacen Abraham Mateo y María Becerra. Un tema titulado Así, y esto es en la radio. Estamos a tu lado, ¿cómo no?

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0: Es el mejor regalo. Que tiene Lorena Santos y Ozarus. La puede dedicar para dedicárselo a alguien. Queda bonita.

Y aquí están de nuevo con otro nuevo tema que te presentamos aquí en la sintonía de Radio Zag FM. Ellos son el Duende Callejero con mis colegas. Con ellos están...

Hey, fiesteros y fiesteras, muy buenas tardes y bienvenidos a Órbita Remember. Bienvenidos a la tarde del jueves. 7 de la tarde es la hora ideal para empezar a disfrutar de buen Remember. Vamos a estar contigo hasta las 8 con lo mejor en música del recuerdo. Música de los 90 y primera década del 2000. Mi nombre, Braulio Ortiz, y lo dicho, voy a estar contigo con lo mejor en Remember. Estás en la sintonía de Radio Azuaga 107.7.

Pues vamos a comenzar con temas que forman parte de tu vida. La primera vez que escuché yo este tema fue en una sesión de Chasis de Ricardo F. Un tema de Arquímedes, basado en una banda sonora de película como es la del Último Mohicano. Pues esto se llama El Último de Mohicani. Tema buenísimo. Arrancamos para que disfrutes y bailes de lo lindo.

Pues tema dedicado a uno de los continentes más grandes del planeta, Australia. Ellos son Koala. Australia.

Pues creo que adivinas que desde Alemania nos llegaba este tema. 1, 2, la policía. Eins, zwei, Polizei. El tema que lo petó. Vamos, el remix fue el Gendarmerie Mix. Vamos, que estás en órbita, remember.

Miércoles, Doctor DJ Cerla. No es uno de sus temas más conocidos. Es más bien el Rotorant 93. Preste mi boca hizo estragos en Valencia.

Play this song. Ellos, tú, Fabiola. Estás en la órbita, remember.

Pues el tema que sonaba antes, ¿quién no lo conoce? Guitar Spiel, DJ Sylvan. Y este, pues el Getaway.

Pues ahí tenemos a uno de los grandes DJs de España, Nacho Division, Meditation, el Torero.

Pues ¿qué pasa si te pierdes el episodio de Orbita Remember? Pues no pasa nada, porque te metes ahí en el Spotify, te metes en iVoox, en nuestras redes sociales, búscame Braulio J. Artín Rodríguez. Ahora disfruta la noche con Activi, mítica discoteca valenciana.

Pues como tú ahora te encuentras. Este tema se llama Dial. Pues tú estás en el Dial de Radio Azuaga en el 107.7, escuchando Órbita Remember, lo mejor de la música del recuerdo. Contigo hasta las 8.

Pues el libre Free es lo que nos dice DJ Quicksilver. Vamos, que aún nos queda. Estás en órbita. Free. Estás en órbita, remember. Free.

Estas son las noches del jaguar, Night of the Jaguar. Es... ¡Qué pedazo de inglés, tío! Él es DJ Rolando. Night of the Jaguar.

Pues hay que ver lo rápido que pasa una horita cuando se disfruta con buena música. Los minutos pasan volando. Hemos llegado ya al final de nuestro programa. Pero no te preocupes que el jueves que viene estaremos a partir de las 7 contigo. Con todo lo mejor en música de baile. Música Remember. Te vas a quedar con este tema, El Aflito. Esto es un tema de 1997 que nos traía Fioco. Pues eso, que a lo mejor hay hasta tiempo para alguna mezclilla más. Recibe un caluroso saludo de quien te habló, Braulio Ortiz. ¡Nos vemos!

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0: estamos bien locos. ¡Miau!
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1: 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Anda que no, Nina.
2: Carmen, Carmen, Carmen, como dice.

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